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0: yo.
1: Entonces ahí generamos nosotros un cambio, pero de base, ¿no? un cambio de fondo para poder darle mejores días a nuestro país y poder decir, ahora sí sentimos que tenemos nuestros hospitales como deben de ser, tenemos nuestras escuelas y nuestras universidades como deben de ser, nuestros emprendedores, tenemos la posición jurídica legal para que las inversionistas vengan y digan, aquí no corro riesgo, voy a traer mi inversión al Ecuador, voy a traer inversión a Machala, voy a traer mi gran empresa, voy a traer aquí porque aquí sí tengo las garantías de que mi empresa... O un empresario que es lo que busca utilidad y garantías de que pueda trabajar, pues.
2: Por supuesto.
1: Y cuando usted viene a una empresa aquí, ¿qué es lo que genera? Trabajo, pues.
2: Lógico.
1: Porque aquí nosotros, aquí hay dos formas nada más de generar trabajo, más puertas. En el mundo, en el Machal, en el Oro, en el Ecuador y en el mundo, la empresa privada y la empresa pública. Son los dos sectores que dan trabajo. No existe más. Entonces nosotros tenemos, desde la empresa pública, tenemos que ser netamente competitivos. Lo que hizo Bukele. Y por eso ese país está desarrollándose como debe estar desarrollándose. Por eso ese país aseguró primero que el sistema judicial funcione y del país, uno de los países más peligrosos del mundo.
2: Y corruptos.
1: Y corrupto del mundo, sea uno de los países más seguros y en vías de desarrollo. En vías de desarrollo. Entonces, esa es la parte que nos falta a los ecuatorianos. Esa es la parte. Decía Francisco Minuche, hay que tener huevos para poder trabajar, para poder hacer y desarrollar mi ciudad, mi provincia y nuestro país por ende.
2: Bien, ha sido la presencia del ingeniero Mauricio Minuche Mera, un activista social y político de nuestra ciudad, realmente un machaleño de esos que vive enamorado de su urbe y que también le lastima la realidad actual. Así que estamos sufriendo todos, especialmente quienes estamos siendo sometidos por gobernantes que no están a la altura, no han estado a la altura de nuestras necesidades. Mauricio, tus palabras finales para terminar esta entrevista.
1: Bueno, muchísimas gracias, Max. Muchísimas gracias a toda su distinguida audiencia. Para mí es un gusto, a los años que vengo a una entrevista, Max, y alguna vez sí,
2: una entrevista hasta las mismas.
1: Con usted esas entrevistas son buenas y me gustan porque... Usted sabe de lo que habla y de lo que va a preguntar y por qué tiene que preguntarlo. Y eso a mí me gusta, ¿no? Eso a mí me gusta. Yo en algún momento fui candidato, llegué a decepcionarme de la política por eso mismo, porque los mecenas, yo no podía competir contra ciertos mecenas por mi posición y mi realidad económica que tenía limitada. Y yo decía, chuta, ojalá, bueno, a la final los que lleguen a hacer algo bueno, pero a veces sentimos esa decepción y creo que basta de lo mismo. Yo quiero agradecerle a usted por la entrevista, muchísimas gracias por haberme preguntado sobre nuestro señor gobernador, por Francisco Minuche. Él los lleva en su corazón, los lleva en su mente, él ha trabajado, él ha puesto las balas al pecho en estos momentos tan difíciles por su provincia, por su ciudad, por Machala.
2: El pecho a las balas. Ese.
1: El pecho a las balas, sí, por supuesto, el pecho a las balas. Un saludo a todos ustedes de parte de Mauricio Minuche y Francisco Minuche, nuestro querido gobernador.
2: Vamos a la pausa comercial, mi estimado Guacho.

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8: Siete de la mañana con 45 minutos, 7:45 de esta, vuelvo a repetir, fría mañana aquí en la capital bandera del mundo. 4 de julio del 2026, contamos ya con la presencia del abogado Fernando Apolo, ex gobernador de la provincia del Oro. Ha ocupado algunos puestos como síndico municipal en algunas municipalidades aquí en la provincia del Oro. Es jurisconsulto y también estuvo como precandidato a la alcaldía de Machala. Lo vimos muy activo en estos últimos meses en redes sociales. Buenos días, Fernando.
9: Buenos días, Max. A usted un saludo cordial, a quienes también amplifican la señal de la mundialista Coqueta, así es, ¿no?
8: La mundial, la única con los derechos exclusivos para poder transmitir los partidos del mundial, por favor. Así que si quiere una cuñita, una referencia, aquí en la mundial, estamos autorizados. Fernando, lamentablemente tenemos que empezar esta entrevista con lo que está pasando. Cada vez la inseguridad nos tiene más encerrados en nuestras casas. Yo le hacía referencia antes al ingeniero Minuche de que en el mes de febrero de 2026 hubieron 114 asesinatos. En 28 días. 114 asesinatos en 28 días. Eso habla de que algo está pasando, pero no hay una buena política de gobierno, porque de ahí viene. Y de ahí se imparte a todos los municipios y todas las gobernaciones del Ecuador.
9: Se dejó de hablar del Plan Fénix, que al final del día nunca se dijo de qué se trataba, y lo único que dejó es dudas e incertidumbres, además de muy pocas certezas en función de lo que los máximos líderes nacionales o del gobierno, en este caso, tenían que explicarle a la ciudadanía, Max. Nunca se dijo de qué se trataba, todavía sigue siendo un misterio y da como consecuencia y como lectura al final del día que no hubo o no existe un Plan Fénix realmente. Y cuando usted no tiene una política estatal definida de manera clara para poder resolver los problemas del país, se enfrenta con este tipo de situaciones. ¿Qué es lo que está sucediendo? Hoy el Estado ecuatoriano ha decidido observar las recomendaciones del Fondo Monetario Internacional y con las recomendaciones del Fondo Monetario Internacional ha buscado el mecanismo de achicar el Estado. Yeah. Y achicando el Estado significa que usted ha ido suprimiendo partidas presupuestarias, ha ido suprimiendo ministerios, ha ido suprimiendo subsecretarías, ha ido suprimiendo viceministerios y una serie de cosas que al final del día el ahorro pomposo del Estado ecuatoriano llega a 45 millones de dólares. Es decir, se achicó en propaganda el Estado ecuatoriano y se ha dejado en este momento en una grave crisis administrativa el país. ¿Por qué le digo esto, Max? Solamente para desarrollar un poquito la idea. Verá, vamos a tomar dos ejemplos. El primero, el Ministerio del Ambiente. Antes, para usted tener una viabilidad técnica, tardaba una semana. Hoy, 3, 4 y hasta más meses. Para una viabilidad técnica para poder desarrollar un proyecto. ¿Por qué? Porque se está en transición. Se dice que se está en transición. Pero ayer recibo información en el sentido de lo que está sucediendo en la fusión del Ministerio de Trabajo y el Ministerio de antes Inclusión Social. Yeah. Ahora
8: MIES.
9: Sí, antes MIES. Yeah. Hoy Ministerio en Desarrollo Humano. Eso.
8: Sí.
9: Desarrollo Humano.
8: Ministerio de Trabajo y Desarrollo Humano.
9: Sí. ¿Qué es lo que está sucediendo ahí? El Ministerio de Desarrollo Humano está suprimiendo partidas de las personas que trabajan de manera directa con los grupos vulnerables.
8: Ya.
9: ¿Usted ha escuchado a alguien, algún activista social o político de esta provincia o de este país, hablar de ese problema? ¿Por qué? Porque al final del día, ¿qué es lo que está sucediendo también con los municipios? Que no hay el recurso para continuar con los proyectos con el Ministerio de Trabajo y Desarrollo Humano. Y eso es gravísimo, porque al final del día lo único que está sucediendo no es una política de retazos, no, es una política de dádivas de ir a entregar pollos, arroz o guineos o agua por ahí que de dudosa procedencia. Yeah. Y finalmente eso no resuelve los problemas de la ciudad. Pues.
8: Voy a discrepar con usted porque a mí me parece que no porque un Estado sea más grande va a ser más eficiente.
9: Por supuesto, eso
8: no. Totalmente. Entonces, que en el país el gobierno decidió reducir su burocracia a nivel nacional, me parece muy bien, acertado. Usted habla de 45 millones de ahorro, que son 45 millones de ahorro. O sea, a mí no me va a decir que porque me ahorro, el ahorro es mínimo, una bicoca. No. Ahorro es ahorro. Que si es bien administrado, de algo nos va a servir también a los ecuatorianos. Lamentablemente, la administración pública, tanto del gobierno nacional como los gobiernos seccionales, deja mucho que desear. Aquí, el piponazgo no se ha terminado, Fernando, o ya será que, verdad que ya no hay pipones en los municipios, en los consejos provinciales, no hay duplicidad de funciones. Yo todavía veo, por ejemplo, en el Consejo Provincial del Oro, en la recepción de la puerta, ahí donde ustedes le piden la cédula para poder ingresar a hablar con cualquier funcionario, hay 5 personas. 5 personas, aparte del guardia, que está uniformado. Entonces, 5 personas para ver una cédula. ¿Qué significa eso?
9: Sí.
8: Ineficiencia. Pero eso también es corrupción.
9: Por supuesto.
8: Eso también es corrupción. Y eso pasa en todos los municipios de la provincia del Oro.
9: Mire, ya. Max.
8: Entonces, usted critica una medida que ha tomado el gobierno, perdón, que propende, aparte de mejorar los servicios, porque el tema de las licencias ambientales no es de ahora, no es de este gobierno, no es exclusivo de este gobierno. Hay trabajos mineros en todo el Ecuador que tienen años esperando la licencia ambiental y solo les han dado el permiso de operación, no sé qué, que los habilitan. Entonces no es exclusivo.
9: Pero, a ver, Max, usted cambia para mejorar, no para empeorar.
8: Pero es que todo cambio trae una reacción al principio, discúlpeme, mi estimado Fernando.
9: Cuando usted no tiene planificación. Cuando usted no tiene planificación, le sucede cualquier cosa, cualquier barbaridad.
8: O cuando hay boicot interno también.
9: Podría ser, pero yo quiero pensar en la planificación.
8: Los parásitos, cuando usted le está purgante, se rebelan, pues le joden y empiezan a causan diarrea, causan fiebre, causan problemas en el organismo. Hasta que finalmente son purgados, ¿verdad? Entonces acá es lo mismo. Acá se les mete la inyección, pues sienten.
9: Entonces
8: usted, las mafias, porque también hay mafias dentro de la burocracia.
9: Por supuesto.
8: Entonces, pues, no neguemos lo real. Pues.
9: A ver, entonces, significaría entonces que el primer tema que nosotros topamos con usted, que es el tema de seguridad, está bien. Porque usted hace un preámbulo estadístico en el que determina que la seguridad no mejoró. Y la primera referencia que hago yo es al Plan Fénix, y que el Plan Fénix debió determinar de manera plena cómo iba a actuar el Estado ecuatoriano y que no ha podido resolver.
8: Sí, pero de ahí nos desviamos de la reducción de ministerios que usted me
9: dio. Busquémosle el mismo hilo en el tema de la planificación. Porque el Estado ecuatoriano tiene la responsabilidad de planificar de manera eficiente qué es lo que va a suceder, no para tener consecuencias de los parásitos o del piponazo.
8: Es que ahí voy yo. Mire, está planteada una revocatoria de mandato en este momento al presidente Noboa.
9: Que yo estoy en contra de eso.
8: De hecho, yo estoy a favor.
9: Yo no puedo revocarle el mandato democráticamente a alguien que se ha ganado en las urnas. Ahí hay puntos de vista totalmente distintos.
8: Para que vea.
9: Y eso es un tema democrático. Yo estoy en contra de eso.
8: Pero vea usted lo que soy yo. Yo sí quisiera que se le plantee la revocatoria del mandato al presidente, pero basándonos en esto, seguridad. El gobierno nacional que me presente el plan, porque ellos deben presentar un plan de trabajo, ¿verdad? Hacer CNE para que sea calificado y con base a eso.
9: Pero además de eso, la ejecución del plan, porque usted lo puede presentar pero y lógico, si no lo ejecuta.
8: Pero lógico. Ya estamos, porque dice que los primeros 2 años no cuentan. Los primeros 2 años fue para de pruebita nomás.
9: No,
8: pues. Así iba. De pruebita nomás.
9: Y mire Max, ahí usted está empezando este diálogo de manera aparentemente superficial, pero es muy profundo lo que se dice. Yo quiero volver al hilo conductor del inicio. Plan Fénix sin planificación. La fusión de los ministerios sin planificación. Ya. Yo no digo que no se acorte, yo no digo que no se ahorre. Yo no puedo estar en contra de eso. Tengo que estar a favor del ahorro, por supuesto. Pero ¿qué es lo que está sucediendo en la calle? ¿Qué es lo que sucede con los grupos vulnerables en el tema del Ministerio de Trabajo y el Ministerio de Inclusión Económica y Social que antes se denominaba? ¿O qué es lo que sucede en el tema de la minería y el tema del agua? Usted no puede fusionar dos ministerios, el uno que entrega concesiones mineras y el otro que controla el agua. O sea, eso es un tema descomunal, es un tema demencial. No puede usted al ratón poner a cuidar el queso, eso es imposible, ¿verdad? Entonces, eso se llama falta de planificación. Esto no es venir a ponerse detrás de un micrófono en una radio tan importante como es esta, Coqueta, que es una radio de cobertura provincial y por redes sociales de cobertura incluso mundial. Finalmente, a decir cualquier barbaridad, pues, o ponerse en contra de alguien por ponerse en contra. No, tenemos que analizar de manera profunda qué es lo que sucede.
8: Por eso que tratamos que este espacio de los sábados que es un poquito más holgado, que no es la entrevista cotidiana de lunes a viernes, donde los espacios son más reducidos, 15 a 20 minutos. Aquí tenemos en realidad 45 minutos para conversar un poquito más, para tratar de dilucidar y llegar por lo menos a un entendimiento de los temas que vayamos topando.
9: Por supuesto, claro. Entonces, en ese marco conceptual y en ese contexto que al final del día le dicen a la ciudadanía, es lo que yo quisiera encontrar, es las respuestas a las múltiples preguntas que hay en la calle. En la calle se dice, a ver, ¿qué es lo que va a suceder con los funcionarios del Ministerio de Inclusión Económica y Social que tienen por proyecto, cada uno de los funcionarios, cada una de las personas encargadas de adultos mayores, de niños de CNH, de, que antes eran las guarderías, de, los, de las personas con enfermedades catastróficas, y así un sinfín de proyectos que hay en el Ministerio de Desarrollo Humano en este momento, ¿qué es lo que va a suceder? No puede ser posible que en este momento la única incertidumbre y el único horizonte que hay es la supresión de partidas y que va a suceder mañana. En este momento en los municipios no hay recursos para la renovación de los proyectos de carácter social. Y eso es grave.
8: Y entonces habría que preguntarse también cómo se han comportado las administraciones de esos municipios que carecen de esos recursos. ¿En qué sentido? ¿Han incrementado los trabajadores de contrato? ¿Han incrementado de pronto los trabajadores de recolección de basura? O sea, ¿cómo está ese asunto también? Porque también hay que ver la eficiencia en el manejo de los recursos. No solamente tiene que a quejarse.
9: Sí, a ver, primero que yo no represento de manera formal a un municipio para poderlo defender o no.
8: Estamos haciendo una pregunta general. Ya, o sea,
9: por supuesto,
8: estamos generalizando.
9: Ya, ahora, dentro del análisis ocurre lo siguiente. Usted al inicio de, primero en septiembre de cada año, usted planifica el siguiente. Ahí aprueba el presupuesto.
8: Así es, se hace
9: el
8: presupuesto.
9: Ya, ahí se planifica y se dice, a ver, el siguiente año vamos a firmar X, Y, Z proyectos de carácter social. ¿Qué es lo que hace el Estado ecuatoriano? El Estado ecuatoriano entrega los recursos como contraparte para proyectos, y vamos a hablar de mendicidad, de erradicación del trabajo infantil, hablemos de adultos mayores con y sin alimentos, o hablemos de los niños de CNH. Usted planifica eso.
8: Ya.
9: Ya. Pero en la decisión del Ejecutivo de suprimir, de eliminar el ministerio y de fusionar el ministerio
8: con
9: el
8: Ministerio de Trabajo. Eso le iba a decir, no se ha eliminado, se ha fusionado.
9: Se ha fusionado, eliminado algunas subsecretarías, decíamos nosotros, algunos viceministerios, pero fusiona con el Ministerio de Trabajo y en este momento hay dificultades porque no hay los recursos para eso.
8: Sí,
9: pero vayamos a otro tema que es de planificación. No hablemos de ninguna otra cosa. Planificación. Vaya a ver la ejecución presupuestaria de todos los ministerios en este momento, de este momento y en este gobierno. La ejecución presupuestaria en algunos ministerios el año pasado fue de 11.26, 11.30 del 100%. Eso se llama ineficiencia
8: administrativa. No tengo esa información, lamentablemente. ¿Ya? Me cogió de atrás para adelante.
9: Entonces, el funcionario público que está detrás de un escritorio en la función pública, valga la redundancia, del Estado central, y que no ejecuta su presupuesto, ineficiente.
8: No
9: sirve para nada.
8: No vale para nada. Entonces, estoy totalmente de acuerdo con usted. La verdad que es una excelente pregunta que me acaba de hacer y debo estar más informado yo al respecto porque no puedo quedar tan en mal como quedo en este momento. Totalmente ignorante de ese tema. Es que ahí no hay como inventarse.
9: No, pues ahí no hay como inventarse.
8: Ahí no puedo sacar la vuelta.
9: No, pues es que, mire, yo ejecuté en su momento el 99.58%.
8: Usted fue director del MIES también.
9: Claro. Entonces, el MIES ejecución presupuestaria fue de 99.58%, la más alta del país. Y ahí se mide un funcionario público. A los funcionarios públicos no se los mide por la foto, por el abrazo. No se los mide ahí, se los mide en su desempeño como tal.
8: Exactamente. Y es verdad que usted ha tenido en su paso por la vida pública, lo ha hecho bien.
9: Muchas gracias.
8: Lo ha hecho bien, debo decírselo. ¿Cómo lo siempre, siempre lo digo? No es que yo tengo dos o tres personas a las que siempre reconozco públicamente y quisiera volverlas a ver en alguna instancia. Y ese paso que usted ha tenido por la función pública, que ha sido bueno, ¿cómo repercutió en otra instancia cuando usted salió a a recorrer Machala con aspiraciones a ser alcalde de esta ciudad, un trabajo que lo viene haciendo ya por algunos meses, lo hemos visto en redes sociales, muy activo, muy bien. Algunas cosas muy interesantes, ese tema de la historia de Machala, que usted empezó a rescatar ciertos aspectos, las historias del taxi, salieron también bonitas, con Rambay, muy bien, muy bien. Muchas críticas, muchas miles de reproducciones, ¿eh? Tuvieron miles de reproducciones esos pequeños espacios que usted se permitió hacer en redes sociales.
9: Cambiará la forma, pero nunca dejaré de servir, dice el último graffiti digital. Y es eso, esa es la esencia. Y hoy se pone en vigencia mucho más allá del tema de Machala, no te rindas. ¿Por qué? Porque ese no es un eslogan de campaña, esa es una frase de vida.
8: Así es.
9: Es una frase de vida que nace en función de lo que hemos hecho nosotros toda la vida. Y no es que yo he andado buscando el ser candidato por ser candidato. He ido trabajando desde 1990, 91, la posibilidad de generar dentro de las personas que nos escuchan, que nos conocen, que nos ven actuar, la conciencia plena de que las cosas tienen que cambiar de manera positiva. Hoy, lamentablemente, yo tengo que decirlo de manera pública, no veo ese horizonte. No veo ese horizonte dentro de la política local o provincial en función de lo que los líderes de los partidos políticos que dejaron de ser partidistas y se volvieron mercantilistas y que empezaron a buscar empresarios para que se dediquen a la política, finalmente ahí hay un momento gravísimo dentro de nuestra sociedad.
8: Hay un quiebre, ¿verdad?
9: Sí, por supuesto.
8: Hay un quiebre fatal, diría yo. Porque no puede ser posible que el mercantilismo se imponga a las ideas.
9: Y lamentablemente eso es lo que está sucediendo. Entonces usted ve, como en época de Navidad, cuando usted programa con su familia entregarle algún presente a sus hijos, a su esposa, a sus sobrinos, a alguien, entonces usted se carga una mochila y va con dos, tres regalos para su familia. Hoy vemos cargadas de mochilas, de carros y de finalmente de una propaganda tan exagerada, insultante incluso, que lo único que busca es cambiar la idea de que la función pública es la dádiva, el regalo del momento, pero para mí es pan para hoy, hambre para mañana.
8: De hecho, yo que sigo, pues sigo a los políticos, sigo a la gente que hace actividad pública. Lo he visto también en sin número de reuniones en muchos sectores de la ciudad, si no en toda la ciudad. No sé si alcanzó a llegar a todos los sectores. No, pero
9: vamos a continuar en ese mismo proceso.
8: Mi pregunta, Max, es, ¿usted también cayó en la tentación? ¿En qué llegaba usted?
9: Nosotros llegamos...
8: Bajo el brazo.
9: A ver, nosotros llegamos con un compartir con las personas.
8: ¿Qué es un compartir?
9: Un compartir, totalmente distinto. ¿Por qué? Porque las personas nos invitaban y nos decían, miren, nosotros queremos tener una reunión con usted y buscamos que nos diga qué es lo que debería hacerse por Machala. Y en ese momento nos poníamos de acuerdo, a ver, doña María, ¿qué es lo que usted nos puede brindar? Entonces, se nos ocurre, un seco de pollo, ok, listo, entonces yo llevo el pollo y usted pone
8: el arroz.
9: Y yo pongo la cola.
8: Los aliños.
9: Exacto. Entonces, nos poníamos de acuerdo y simplemente íbamos y compartíamos con los vecinos, les dábamos nuestro punto de vista y les cuento que lo vamos a continuar haciendo, no solamente en la ciudad, en la provincia, y donde haya el espacio de poder generar conciencia plena de que las cosas tienen que cambiar, lo vamos a seguir haciendo.
8: Dentro de este trajinar, o sea, es decir, el pueblo le abrió las puertas.
9: Por supuesto que sí, con la gracia y la bendición de Dios nos abrieron la puerta, nos sentimos el cariño, el respaldo de las personas.
8: ¿Cómo les decían? Venga, Suquito, venga, venga.
9: Venga, gato, suco, colorado.
8: Bien, bien, bien.
9: Sí, claro. Sí, y al final del día nosotros tenemos la satisfacción de que hemos trabajado en la función pública, pero que no tenemos ningún reparo de llegar o de entrar en cualquier sector de la ciudad, porque al final del día siempre tenemos una puerta abierta en cualquier hogar de esta ciudad y esta provincia.
8: Eso le iba a decir, hablando de esta inseguridad terrible que vivimos en la ciudad y en la provincia, Tuvo que invertir en guardaespaldas, tuvo que pagar a gente de seguridad, pidió protección a la policía, anda con chaleco.
9: No, Max, nosotros estuvimos en el Blanca García, estuvimos en el González Rubio, en el 5 de diciembre, en el Coco, estuvimos en el Marta Bucarán, en el Abdalá Bucarán, estuvimos en el 16 de marzo, en el Rayito de Luz. Mire, tenemos 391 barrios en esta ciudad. Y nosotros hemos recorrido, a través del tiempo, lo hemos recorrido el 100%. A través del tiempo, el 100%. Y nos queda la satisfacción de poder decirle a la ciudadanía es que Machala tiene salida siempre y cuando exista un proyecto político serio para esta ciudad y no un proyecto mercantilista. Eso es definitivo. Y por eso no vamos a dejar de luchar. Nosotros no es que empezamos esta lucha y este caminar por la ciudad y por la provincia, no lo hemos empezado hace 3 meses, 6 meses, 1 año, no. Lo empezamos en 1990-91 cuando salíamos del colegio y por primera vez fui candidato al Consejo Estudiantil del Colegio Clever Franco Cruz, un colegio nocturno de esta ciudad que trajo muchas glorias y sigue teniendo escribiendo buenas páginas en la historia de nuestra educación en la ciudad.
8: Es un aporte.
9: Entonces, es un aporte importante el Clever Franco Cruz, como lo es el Colegio Centenario 9 de Octubre, del cual usted es parte, señorita, de esa historia.
8: Señoritas Machala, Ismael Pérez Pazmiño.
9: El Ismael Pérez Pazmiño, así es. Y hay otros colegios como el Enrique Escuello.
8: El Enrique Escuello.
9: ¿No es cierto?
8: Claro que sí, ¿no?
9: Por supuesto.
8: Yo pienso que la educación transforma pueblos. Es el único camino que tenemos.
9: El conocimiento.
8: El conocimiento y la educación. Porque también de nada nos vale un científico muy educado, perdón, muy, muy preparado, con mucho conocimiento, pero que sea mal educado.
9: Claro,
8: ¿no? Sí. Pues. Entonces, son cosas que van de la mano y que no deberíamos perderlas nunca. Y por el contrario, reforzarlas.
9: El otro día veía a una persona que daba seguridad
8: a un político
9: y lo veía leyendo un libro durante todo el día, ¿no? Lo veía leyendo el libro y cuando uno pasaba y saludaba, seguía leyendo. Entonces era mal educado.
8: Uy, imagínese usted, o estaba demasiado concentrado el hombre. Bueno, y eso le permite a usted saber que en su vida no le hemos causado daño a nadie.
9: Por supuesto.
8: Por eso podemos tener la dicha todavía. Decía mi amigo Paul Sarabia, de caminar a pie.
9: También decía don Juanito Arriaga, decía, ¿cómo está Juanito? Aquí caminando a pie.
8: Caminando a pie, ese es el famoso caminando a pie. No sé si usted se acuerda del vendedor de la calle informal que vendía zapatos para los pies. ¿Nunca lo escuchó?
9: No lo escuché, pero yo escuché una anécdota de mi padre. Ajá. Que decía que un señor, un vecino de él en la finca en Balsas, venía con sus zapatos puestos aquí, los había amarrado los cordones
8: ya,
9: aquí,
8: sí.
9: Y venía corriendo en el lodazal ahí que había en el camino, y en una de esas se tropieza y se da tan duro en una piedra que
8: la uña.
9: Se saca la uña.
8: Se levantó la uña.
9: Sí, entonces se mira la uña, se la acomodaba así bonito y dice, de lo que se salvaron mis zapatos.
8: No, es que, fíjense, esa es la humildad de la gente del campo, del pueblo.
9: Claro que sí.
8: Es cosa bonita. Bueno, y en contraste, cuénteme el contraste. Recibido por el pueblo, llegó a 310 barrios, conversó con mucha gente, fortaleció lazos de amistad, hizo nuevas amistades.
9: Por supuesto que sí.
8: Recobró amistades perdidas.
9: Vimos a algunas personas que no le habíamos podido saludar en algún tiempo y... Ahora hay la certeza de que lo vamos a continuar. Vamos a continuar en ese mismo proceso, Max. Esto no se trata de una campaña, se trata de una forma de vida, de comunicarse con las personas, de buscar caminos adecuados para poder salir. Mire, hay gente que lo único que necesita es que se la escuche. Hay personas que lo que quieren es ser escuchados. Y hay otras personas que necesitan una orientación, incluso para comprar más que sea un par de zapatos. Le pongo un ejemplo. Dice, mire, yo tengo un problema con mi pie es cabo.
8: Yeah.
9: ¿No es cierto? ¿qué tipo de zapatos usted me recomienda? Entonces yo puedo decir, sí, yo también tengo una hija que tenía el mismo problema, entonces compramos un zapato ortopédico y lo compramos en tal parte. Y mire, usted no le regaló el zapato.
8: Pero le solucionó un problema.
9: Pero claro, y solamente hizo una orientación. Ese tipo de situaciones es la que le hemos encontrado en más de una ocasión, en más de una casa. Y adicionalmente a eso también la esperanza. ¿Qué es lo que buscan las personas? ¿Y cuál es el mensaje que nosotros dejamos ahí? A ver, yo vengo del campo. Yo vengo del campo, estudié en una escuela unidocente, estudié en la noche, fui ayudante a albañilería, trabajé en una camaronera, trabajé en una bananera, cargué esto, fui taxista, fui maestro de aluminio y vidrio, y al final del día, por la constancia, me dediqué siempre a estudiar, estudié derecho y soy abogado, y mi primer trabajo como profesional fue trabajar en el Congreso Nacional. ¿Usted lo puede hacer o no lo puede hacer?
8: Cualquiera.
9: Por supuesto que
8: sí,
9: que cualquiera lo puede hacer.
8: Cualquiera lo podemos hacer.
9: Ya, y la única situación que hay ahí es que usted tiene que levantarse muy temprano y acostarse muy tarde. Esa es la única diferencia del resto. Entonces, es la responsabilidad, es la constancia. Ese mensaje se lo vamos dejando a los niños, a los jóvenes. Mira, ¿cuál es la diferencia entre usted y yo? Ninguna, me dicen. ¿Por qué? Primero porque hay unas personas que son más altas que mí. Dicen, usted por último es hasta chiquito, es patucho. Entonces, ok, listo. Si usted es alto, fornido, entonces hágase basquetbolista, ¿verdad? Hablando de un tema de deporte. Yeah. Pero, lo único que yo sí le puedo decir es, estudie, con sacrificio y con el conocimiento, usted va a lograr primero despejar totalmente la miopía que podría tener de mirar muy cerca. Entonces, ese tipo de mensajes son los que nosotros hemos venido grabando en la conciencia de las personas para que el día de mañana tengan un día mucho mejor.
8: Pero ese mensaje, ¿en qué se diferencia de este, de otros mensajes que nos también llegan a las puertas de las casas y dicen, yo fui taxista, yo soy hijo de madre soltera, yo me crié solo con mis hermanos, yo estudié en la escuela el 5 de junio, después me fui al 9 de octubre, después me fui a la UTM, yo pintaba cruces en el cementerio en Día de los Difuntos, y por eso tengo que pedir el voto, porque yo sí soy pueblo. Y después cuando llego al puesto ya no te paro, ya ni me acuerdo, ya llego a la puerta.
9: Sí, pero
8: ¿cómo podemos diferenciar al uno del otro?
9: Es muy difícil diferenciar a las personas, porque hay personas que se visten de corderos siendo lobos, hambrientos, no solamente de poder, sino hambrientos de algunas otras cosas que en algún momento no se las puede señalar. Pero, ¿cuál es la diferencia? La diferencia de haber estado en la función pública durante todos estos años y no tener una sola observación por parte de la Contraloría General del Estado, de la Fiscalía o de la Justicia Ordinaria de este país, dice que usted hizo bien las cosas. Pero en cambio, si esa persona tiene un incremento de patrimonio de un día para otro y luego en el siguiente ejercicio fiscal desaparece ese patrimonio y aparece que ya es pobrecito, entonces finalmente algún organismo de este Estado ecuatoriano no está haciendo su trabajo. ¿Y quién debería hacer el trabajo? La Fiscalía y la UAFE, ¿no es cierto? Pero eso es relativamente sencillo poderse dar cuenta quiénes se han enriquecido de la cosa pública. Y de la cosa pública

0: experiencia social, finalmente usted va a encontrar ese tipo de escenarios, Max.
1: Pero ahí es donde viene lo otro. Todos lo sabemos, todos los vemos. Uh-huh. Los ve el fiscal, los ve el juez, los ve el policía, los ve el contralor. Todos los vemos porque no somos ciegos. Ajá. ¿Quién hace nada? ¿Por qué nos queda ese hálito de impunidad? Ese hálito de que están por encima de la ley. ¿Qué pasó? Pues, o sea, justamente hablábamos antes de, con Mauricio, del tema de Nayib Bukele y que la plata alcanza cuando no te la robas, uh-huh, como una máxima de su forma de gobernar. Y acá todos lo sabemos. Usted lo acaba de decir. Políticos que a 25 o 30 años tenían un almacén de venta de llantas y ahora son dueños de todas las llantas del mundo, creo.
0: Claro. Pero entonces usted va y mira sus acciones, y sus acciones son totalmente distintas a lo que pregonan en una propaganda política. Sí, y yo ahí sí no le puedo decir.
1: Ya no hablo de eso, yo hablo de lo otro. Hablo de ejercer el verdadero derecho, de ejercer la verdadera justicia, de defender el derecho al pueblo, ya no de estos que obviamente ellos mismos no se van a enclaustrar. Pero el Estado debería.
0: El Estado ecuatoriano debería hacerlo, lamentablemente no lo ha hecho, y es una deuda que tiene el Estado ecuatoriano.
1: Y ahora cuando meten a uno u otro, perseguido político. Ese es el cuento.
0: Mira,
1: es fácil, ¿no?
0: Claro, es fácil determinar eso, pero también hay excesos en algunas cosas, no hay equilibrio, y eso es lo que nos trae a nosotros de manera permanente en escenarios como este, a discutir cosas como estas. Decirle al fiscal general de la Nación, que en este momento no se sabe quién mismo es un subrogante.
1: Bueno, el señor Carlos Alarcón.
0: Sí.
1: Así sabemos quién es.
0: Claro, pero el mecanismo de poder llegar a cooptar y a captar los órganos de control del Estado ecuatoriano en estos últimos meses, o en este último periodo, finalmente también dejan mucho que pensar y mucho que analizar dentro de este proceso.
1: Se creó un Consejo de Participación Ciudadana y Control Social, precisamente para quitarle las manos a los políticos de los nombramientos sensibles, como por ejemplo contralor, fiscal general, procurador, consejo electoral, entre otros, ¿verdad? Entonces, seguimos en lo mismo de siempre.
0: Pero ese es el comportamiento.
1: Yo como abogado, le pregunto a usted. Usted como abogado, ¿se postularía a participar para ser fiscal general de la Nación? ¿Confiando en que sus derechos van a ser respetados y su calificación va a ser colocada al 100% como debe ser?
0: Yo no. Primero, considero de que el mecanismo que ha empleado el Estado para ese tipo de concursos, para mí es viciado.
1: Ya.
0: Yo no puedo ser partícipe de algo en este momento, contradecirme algo que siempre he manifestado que no debería existir, el Consejo de Participación Ciudadana y Control.
1: O sea, eso debe desaparecer para usted.
0: Eso no debería existir.
1: Ya. ¿Y cómo elegimos a la autoridad de control?
0: Eso no debería existir. Cuando usted tiene... Mire, ¿qué sucedía antes con el Tribunal Supremo Electoral? Había equilibrio en cuanto a que los partidos más votados,
1: con mayor representación,
0: se cuidaban,
1: delegados eran 5 delegados, claro.
0: Se cuidaban en que el uno no le haga trastadas al otro, ¿no es cierto?
1: Ya.
0: Entonces, ahí había equilibrio. Hoy, la designación de la manera cómo se conforma, finalmente usted no sabe qué es lo que sucede. Por ahí es la crisis que hubo hoy en el actual Consejo Nacional Electoral, cuando ya definitivamente su propio núcleo finalmente explotó, porque dijeron que era inaudito lo que estaba sucediendo.
1: Inaceptable.
0: Y usted no puede entrar en ese proceso porque... Hay un consejo que es una máxima autoridad y el Estado ecuatoriano dividido en 5 partes hoy, ¿no es cierto? Entonces, ajá, cuando los poderes del Estado ecuatoriano eran solamente 3, y ahí nosotros añoramos, porque usted finalmente se ponía a ver el Congreso del Cinecerazo, claro, pero había debate. Usted veía a los políticos

0: entregados en función de la formación política. Hoy no es así. Hoy solamente hay ventanas o puertas con números de listas y le cambian el nombre. Hoy hay un futuro. Y antes era democracia.
1: Así es.
0: ¿No es cierto? Entonces, ese tipo de cosas fueron degenerando la práctica política de tal manera que nadie confía en un político. Cuando ahora, él dice, yo soy político, él dice, ah, entonces tiene que ser algún bandido.
1: Ladrón, es un corrupto. Es más, ahora ya nos preguntan, ¿qué sabes? ¿Qué propones? ¿Cuánto tienes para la campaña? Es lo importante. Lo
0: así
1: importante
0: es
1: eso.
0: Ahí me he encontrado en este último proceso con, vamos a decir, con no con información, sino con alguna queja. Dice, lo dejaron de lado a Pepito, no va a ser candidato porque no completó la plata para poder ser candidato. A ver, ¿cómo es eso? Sí, dice, es que le vendían la candidatura.
1: Ya.
0: Entonces, cuando usted se encuentra con esas barbaridades, añora pues, lo que había antes, el debate con políticos que eran no solamente defensores de su partido, sino también defensores de la patria, que no se desmembre, que por eso había el discurso muy, muy florido en función de mejorar las condiciones. Y claro, se fue mejorando algunas cosas, otras se quedaron en el camino. Los proyectos humanos son perfectibles, siempre van a tener tendencia a cambiar. Pero,
1: ¿Será que antes había no había corrupción?
0: Todo el tiempo ha habido problemas. Acuérdese usted del tema de la guerra. Entonces, cuando la guerra con el Perú y la compra de armas en Argentina, entonces no es que nunca hubo.
1: Lo que yo más me acuerdo de un acto terrible que fue un acto de lesa humanidad, debía haber sido llevado al Tribunal de la Haya, los que cometieron eso, fue cuando fue la fiebre del cólera.
0: Ah, vendieron
1: los sueros.
0: ¿Ah?
1: Del Hospital Teófilo Dávila.
0: Que en paz descanse.
1: Qué barbaridad.
0: Sí, vendieron.
1: ¡Qué barbaridad! A vista y paciencia se vendieron los lotes de sueros que llegaron para atender a la gente que estaba muriendo con cólera aquí en el Hospital Teófilo
0: Dávila.
1: Sí,
0: pero ahora en la pandemia también una autoridad provincial también hizo una cosa parecida y se dejó de hablar del tema. Acuérdese de las pruebas de COVID y acuérdese también de lo que sucedió en el mismo hospital, en el Hospital Teófilo Dávila. Los sueros, ¿verdad? Pero también ahora en la pandemia, hace pocos años también, y esta autoridad pretende por los ojos y por todo lado entrar en un espacio que no debería, ética y moralmente no debería ser su espacio.
1: No debería esperarlo.
0: Así es.
1: Bueno, avancemos, abogado. Bueno, luego los recorridos, las visitas y todo lo demás que usted ha venido haciendo, abogado, se reunió también con los políticos, se reunió con los dueños o los que mandan, ¿cómo les llamamos? Dueños, administradores, mandamases.
0: Líderes,
1: ya. Se reunió con los líderes políticos para ver si llegaba a consensos.
0: Sí, claro.
1: Acuerdos, porque obviamente esto es de llegar a un acuerdo.
0: Por supuesto que sí. Y tuvimos largas jornadas de trabajo.
1: ¿Con quiénes se reunió? ¿Se puede saber?
0: Yo prefiero mantener ese tema del tamaño que fue por una razón sencilla, porque no creo que sea prudente que en este momento yo pueda decir que X o Y
1: sultano.
0: Sí, finalmente no me permitieron, no hubo un acuerdo lo suficientemente sólido como para poderle presentar una alternativa viable a esta ciudad.
1: Dijo César Encalada, hubo pellizco.
0: No hablo de ese tipo de cosas. Alguien que se queja de eso es porque siempre ha estado expuesto a hacerlo. Yo no me puedo exponer a ese tipo de cosas. No hubo un acuerdo.
1: Y nadie le va a preguntar tampoco porque sabe que usted no es para el caso.
0: No, y además dice, va a decir, no, sí, Colorado es chiro.
1: ¿Qué le vas a pellizcar?
0: ¿Qué le vas a sacar sangre al cangrejo?
1: Ah, ya.
0: Entonces, lo mío son tesis, lo mío son propuestas. Usted dijo algo que es muy cierto. Hoy en día han quedado como que muy vanas o sin valor real las propuestas y las ideas y el debate. Sin embargo, de aquello yo sigo creyendo en eso. Yo sigo creyendo en que es necesario poder presentar una postura clara. El político y el líder que pretende representar.

0: Presentar una ciudad debe tener el conocimiento profundo de qué es lo que va a hacer, no ir a descubrir cómo se hace un presupuesto o cuándo se aprueba un presupuesto o cuál es el lineamiento que tiene que tener y cuál es la visión de la ciudad, para dónde tiene que caminar. Cuando las personas con las que usted conversa no tienen esa conciencia plena de qué y de cómo es lo que se tiene que tratar una ciudad y cómo se tiene que tratar a los habitantes de esa ciudad, finalmente usted está en un lugar equivocado. Entonces, ahí finalmente no es, por ahí no es el camino.
1: Tomada esta decisión, quedamos a merced de 11 precandidatos hasta el momento.
0: 13.
1: Bueno, yo conté 11 hasta el momento. ¿Y cuál de ellos cree usted que algo se aproxima o se acerca a lo que usted...
0: No he encontrado ninguna propuesta real.
1: Es decir, definitivamente... No. Machar ha condenado 4 años otra vez a experimentar.
0: Sí, porque yo no he encontrado sino solamente el hecho de que alguien empezó a copiar nuestros contenidos,
1: ¿ya?
0: A proponer lo que ya habíamos propuesto. O sea, ni siquiera existe la seriedad de poder decirle, a ver, la ciudad ha tenido durante 20, 25 años un déficit terrible del tema del alcantarillado. Hace 20 años el alcantarillado en esta ciudad tenía una cobertura de 74% y sigue siendo 74%. Sigue siendo eso. O el tema del agua potable, que tenía una cobertura hace 20 años de 84.5 y hoy es de 85.5, que creció en ese tipo de cosas. Yo me encontré un día con un video, de una publicación en la que a un precandidato a la alcaldía de Machala le preguntaban que cuánto era el presupuesto del municipio y no supo qué decir y se puso a pelear con el que le preguntaba. Entonces, cuando usted tiene ese tipo de precandidatos y que finalmente solamente buscan el tema de su interés, ahí definitivamente eso lo deja a usted muy mal parado a la ciudad.
1: Lo que pasa, Fernando, es que yo creo que a estas alturas Machala no tendría por qué seguir hablando de alcantarillado, ni agua potable, ni relleno, ni de asfalto, porque una ciudad como esta se merece una mejor suerte. O sea, nosotros deberíamos estar hablando de industrialización. Deberíamos estar hablando del cuidado del medio ambiente, de áreas verdes, de mejorar el oxígeno que consumimos.
0: Usted trata dos temas muy, muy sensibles, Max, muy, muy sensibles. Y uno de los precandidatos de precandidatos a la alcaldía de Machala, es el causante pleno de lo que en 10 años, en 15 años, en 20 años vamos a padecer totalmente y no va a haber vuelta atrás.
1: Solamente
0: el cuidado del tema del agua potable. Las cuencas hídricas, las fuentes de agua para esta ciudad no fueron protegidas por parte de los organismos que debieron protegerla.
1: Y al contrario
0: de eso, lo que han auspiciado era como en la época del expresidente Correa, que hizo una carretera que no tenía
1: destino. Eso fue en Esmeraldas.
0: En Esmeraldas. Aquí en Valle Hermoso, donde yo me crié, frente a ese cerro queda Virón. Ahí en Valle Hermoso se está haciendo una vía que llega solamente a una concesión minera de cielo abierto y que ahí va a contaminar todas las fuentes de agua potable para los cantones de Machala, de Pasaje, de Santa Rosa. Cuando usted tiene ese tipo de líderes que quieren controlar la conciencia y una ciudad como Machala, que es la capital bananera del mundo, usted va a seguir hablando de agua potable y alcantarillado 20 años más. Y luego de eso, no hay una solución real. ¿Por qué? Porque cuando usted tuvo la gentileza de invitarme a este programa, yo le dije una situación que no la hemos topado. Y no la hemos topado, pero que es necesario decirla. Entiendo yo que debemos estar por terminar el programa.
1: Ya estamos en el tiempo, abogado.
0: Esto para mí, para Fernando Apolo, responsable de sus actos y de sus expresiones, es un tongo electoral. Tongo electoral.
1: Para favorecer
0: al gobierno y para favorecer a alguien que no debería ser alcalde de esta ciudad. Definitivamente, yo tengo 2 años diciendo que éticamente, moralmente, no debería presentarse a una lid electoral. ¿Por qué? Porque no ha podido resolver los graves problemas que enfrentó en su momento en la administración pública, sea como alcalde o sea como prefecto. Bien. Entonces, no lo ha podido resolver. Y hay otro, para titular de cualquier diario de este país, serio y responsable, representa ese personaje la obra de la galleta. La obra de la galleta, un tongo electoral con un representante de la obra de la galleta. ¿Por qué? Usted tome una galleta y métala en un vaso de leche, un vaso o en una taza de café, se le derrite. En la primera lluvia de esa tan mentada y tan promocionada obra, finalmente usted va a encontrar que se derrite, se cae a pedazos. Vaya e ingrese Arenillas por el Jobo y ve el desastre que hay ahí. O váyase por Balosa, o váyase usted en este momento en la ampliación de las vías de la Primavera y de Pajonal. ¿Sabe lo que sucedió ahí? Primero se recapeó, primero se adecentó de manera linda y se le puso iluminación. Y luego de eso se la amplió. ¿Sí se acuerda usted de lo que estábamos hablando nosotros hace un rato del tema de planificación? No conocen de planificación y no conocen del dolor humano y no conocen de la sensatez y tampoco conocen de la moral. Por eso es que al final del día, incluso dejan votando a sus propios partidarios solamente por intereses personales.
1: Y sin decirlo nada, lo dijo todo. Fue la presencia del abogado Fernando Apolo, nuestro buen amigo, ex gobernador, ex director del MIES, ex muchas cosas ha sido este hombre que ha servido al pueblo en muchas facetas. Buenos días, Fernando.
0: Muy amable, gracias, Max. Saludo a todos.
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0: Hola, hola, muy buenos días. ¿Cómo están mis queridos amigos? Como siempre es un gusto saludarlos a cada uno de ustedes. Muchísimas gracias por nuevamente estar aquí con nosotros en nuestro programa Fortaleciendo mi Ser, un espacio creado para fortalecer el corazón, la mente y la familia. Como cada sábado, damos gracias a Dios por permitirnos un día más de vida. Gracias porque nos da un nuevo amanecer que también representa una oportunidad para crecer, aprender y amar también, pues, ¿no? Espero que esta semana pues haya sido una semana agradable para cada uno de ustedes. Después de todo la algarabía pues de nuestros jugadores y tanta situación, espero que hayan tenido una semana tranquila, una semana llena de cosas buenas. También queremos agradecer como siempre a Radio Coqueta, la radio del mundial, pues a nos ayudaron y nos enseñaron pues también pues que cómo jugaban nuestros queridos ecuatorianos en la cancha pues a través de Radio Coqueta 106.3 FM. Queremos también agradecer pues a cada uno de los medios aliados que transmite también nuestro programa y por supuesto a cada uno de ustedes que nos permiten entrar en sus corazones, en sus casas, en sus trabajos y llegar con un mensaje a cada uno de ustedes, siempre en positivo y motivacional. 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Como siempre, pues tenemos un tema interesantísimo para exclusivamente nuestros jóvenes y un invitado pues muy especial, muy profesional. Esperemos que ya en pocos minutos pues se conecte con nosotros para tener un tema bastante, bastante interesante que podemos nosotros educarnos y aprender también sobre el mismo tema, pues, ¿no? Nuestro tema en esta mañana es generación inmediata. ¿Cómo poder educar a jóvenes en un mundo que no sabe esperar? Es un tema que yo creo que estamos viviéndolo realmente. Vivimos en una época donde todo es rápido, donde se hace un clic para comprar, un mensaje instantáneo y respuestas inmediatas en todo, pues, ¿no? Pero mientras la tecnología acelera el mundo, están nuestros jóvenes aprendiendo a desarrollar la paciencia, la perseverancia y la capacidad de enfrentar muchas situaciones, a veces un poco difíciles, ¿no? Hoy hablaremos justamente de eso, cómo educar una generación que crece en la inmediatez, pero que necesita aprender el valor de lo que es esperar. Vamos a darle paso en unos instantes a nuestro invitado. Ya nos colaboró una vez anterior y espero pues que nos siga colaborando. Realmente tratamos... Doctor, muy buenos días, qué gusto en saludarle. ¿Cómo está usted? ¿Cómo ha pasado?
1: ¿Cómo está, mi estimada ingeniera? Encantado, pues muy buenos días también, pues en este nuevo espacio para poder dialogar, conversar con todos nuestros radioescuchas y quienes nos ven a través de la transmisión en vivo sobre este tema tan interesante de la generación inmediata, ¿no? Estaba escuchando su preámbulo referente a que es verdad, los adolescentes de hoy en día se la tienen difícil. Ser adolescente en estos tiempos es muy complicado y más aún padres o cuidadores de adolescentes. Así que si este tema te interesa, si eres un joven, realmente que se te complica un poco lidiar con tu etapa de adolescencia, o que si eres un padre o madre cuidador de un adolescente, yo creo que este programa te va a interesar muchísimo.
0: Así es, doctor, muchísimas gracias como siempre por colaborarnos, por estar aquí pendiente de las necesidades de nuestra sociedad. El magíster Rosbert Lambert Brito, psicólogo clínico, psicoterapeuta familiar y de pareja, especialista en trastornos de la niñez y adolescencia, especialista en neurosexualidad, magíster en intervención psicológica en niños y adolescentes, profesional del DSE del Distrito de Educación Machala. Muy buen currículo, doctor, excelente. Mis felicitaciones, pues, y todo ese conocimiento que usted tiene, pues esperemos que nos ayude con las situaciones muchas veces difíciles para los padres de ahora, doctor, porque como decíamos hace un momento, lamentablemente se viven tiempos muy rápidos y donde nuestros jóvenes necesitan aprender el valor de perseverar y de esperar, por supuesto, doctor, pues, ¿no?
1: Claro que sí, mire, es importante entender algo. Más
0: Así
1: allá
0: es.
1: de prejuiciarnos con la adolescencia, porque siempre ha sido una etapa muy crítica para quienes tenemos o pasamos esa etapa, ¿no? Y sobre todo ya quienes nos hemos convertido en padres de hijos adolescentes, también resulta a veces algo aterrador lidiar con sus necesidades, lidiar con sus comportamientos. Y es importante, antes de iniciar, pues, lo que nos lleva aquí a este tema, entender un poco con qué está pasando con el cerebro del adolescente. Yo desde ahí partiendo podré entender por qué esta generación actual, que aparentemente se la llama de cristal o se le ha dado otras denominaciones, más sin embargo, pues también como yo inicié la entrevista, ser adolescente hoy en día resulta bastante complejo y difícil, ¿no? Porque asimismo están expuestos a muchos estímulos que antes no los teníamos nosotros como adolescentes, que la inmediatez de la situación y los escenarios han cambiado, que los sistemas de recompensa también se han acelerado en el adolescente. Entonces son temas muy interesantes que tenemos que ir desglosando para poder entender, y sobre todo yo como adolescente entender un poco, y también papá, mamá que está en casa puede entender por qué mi hijo es así de rebelde, de hostil, de por qué hay que estarle repitiendo una y otra vez, por qué pasa aislado, encerrado en el cuarto. Es importante también entender un poco eso porque sí, a pesar de que creamos que el adolescente, la típica frase que decimos, está en la etapa del burro, y perdón que tome esta frase como tal, pero es lo que siempre asocian los papitos cuando tienen estos hijos adolescentes. Entonces, ¿qué pasa con el adolescente? ¿Qué pasa con el cerebro del adolescente? Existe a través de la neurociencia investigaciones importantes que dicen las dos etapas cruciales en donde el cerebro madura y requiere mayor control, acompañamiento a aquellas personas son en la primera infancia y en esta etapa crucial de la adolescencia. ¿Por qué razón? Porque justamente en esta etapa que transita desde los 10, 11, 12 años hasta los 18 aproximadamente, es importante entender que el cerebro entra en un proceso de podación, de corte, de reajuste, de madurez, en la cual a veces, dependiendo del escenario en el que se desenvuelva el adolescente, los estímulos que reciba el adolescente, pues va a depender mucho su comportamiento o sus habilidades o destreza en la vida adulta. Entonces, eso es muy importante entender. ¿Qué pasa con aquellos papitos que dicen, oiga, psicólogo, realmente yo ya no aguanto a mi hijo, a mi hija, porque se ha vuelto rebelde? Ya no me hace caso, ya no quiere salir con nosotros, siempre me lleva a la contraria, le he dicho las cosas que puede pasar si hace esto o lo otro, y no entienden, y de verdad es lo que yo le respondo, sí, es que ellos no entienden, y le explico las razones para que entiendan ese comportamiento hostil o rebelde, como ellos llaman. La parte neuronal a nivel cerebral, esta parte frontal que tenemos los seres humanos, es la última parte del cerebro en madurar, en desarrollar y en fortalecer ciertas habilidades y destrezas. En esta etapa es donde el adolescente empieza a entender, a madurar, a, como le dije al inicio, a cortar ciertas conexiones que no son útiles y empieza a plasmarse las funciones importantes que deben desarrollarse a nivel prefrontal. Como por ejemplo, ahí tiene esa área encargada de la toma de decisiones, ¿verdad? Entonces, por eso es muy importante entender que al adolescente le cuesta tomar decisiones y saber esto o aquello le conviene, si le gusta este tipo o este estilo de ropa, si prefiere esta música o no, y entonces está como que no sabe para dónde direccionar y decimos, es que parece que andará perdido, no se decide, no tiene claro lo que quiere, sí, no tiene claro, porque realmente todavía su cerebro está en ese proceso de consolidación. Y una parte importante que funciona ahí son estas tomas de decisiones, ¿verdad? Entonces, por eso le cuesta decidir si va o no va. Usted le dice la mañana, hijo, ¿te quieres ir conmigo? Sí. Al rato que es momento de salir, dice, no, ya no, ya no quiero. Entonces, son muy cambiantes, volubles en cuanto a las decisiones que deban tomar. Otra de las situaciones muy importantes que cumple esta área son la de planear tareas y tiempo. Muchos padres también, la queja principal que tienen es que nunca está a la hora que le digo, ¿no? Es decir, como que usted tenía una cita con el doctor, con su adolescente, y le dice, oye, ya son 4:30 y la cita era 4:30. Entonces, ¿qué pasó? Ay, mamá, que no seas exagerada, tú también. Y empieza él a justificarse porque él no tiene claro esta planificación dentro de su cerebro, cómo planear los tiempos, las tareas, y entonces deja todo para el último. Y hay que estarle repite, repite, para que él pueda entender una orden. Lo otro, que es la memoria prospectiva. ¿Qué es esto? Es esa memoria que nos permite acordarnos después de las cosas que hay que hacer. Por ejemplo, si usted le dice, ok, yo te doy permiso para que vayas a la casa de tu amigo, pero cuando llegues a la casa, me llamas para saber que ya llegaste bien. Chévere, entonces el chico va, se va donde el amigo se olvidó porque se encontró, conversaron, se pusieron a jugar y nunca lo llamó. Entonces es ahí en donde dice el papá, ¿por qué nunca me haces caso? ¿Por qué yo, a pesar de mandarte, lo único que te pedí es que me llamaras para yo saber si estabas bien y no? Me tenías preocupado y ahí eres un irresponsable. Bueno, y hacemos todo el discurso, ¿verdad? Entonces son estas cosas en las cuales uno empieza a entender por qué el adolescente actúa de esa manera, no por malcriado ni rebelde, sino más bien porque le cuesta un poco planear todas estas habilidades, ¿no? La toma de decisiones, las tareas, el tiempo y también obviamente de controlar lo que son estos comportamientos riesgosos. Si usted le dice, no te vas a estar subiendo ahí o no vas a estar en bicicleta por ese lado porque es muy peligroso, pues ahí lo tiene usted andando por ese lado. No estará yéndote por ahí que está muy sólido, que es peligroso, y usted lo tiene andando por ahí. Entonces, no miden, ellos no valoran el riesgo como nosotros lo vemos. Entonces, es ahí es cuando uno dice, Dios mío, ¿por qué no me hace caso esta criatura? ¿No? Y entonces viene estas discusiones que tenemos con los adolescentes pensando que ellos son inconscientes o no nos hacen o no nos obedecen. Entonces, toda esa manera de entender es lo que refleja a veces en un comportamiento iracundo, impulsivo, que dice, este hijo mío solo pasa enojado, siempre tiene conductas impulsivas, yo le digo que espere, que no sea tan desesperado, pero él quiere las cosas ya, y es ahí donde nos vamos a ir enfocando. Porque como usted dice, esta generación que requiere gratificación inmediata, que está expuesta a estímulos de sí, breves, necesita mantener ese sistema de recompensa a nivel cerebral así, activado al 1000. Entonces, por eso es que los chicos han dejado a un lado esa habilidad de ser pacientes, de esperar, de que esto toma un tiempo, ¿no? Como en nuestros tiempos sí podíamos hacer eso porque las circunstancias lo daban, no estábamos expuestos a tantos estímulos tecnológicos como hoy en día. Entonces, eso es muy importante entender de plano ahí, estimadita.
0: Así es sumamente interesante, doctor, lo que usted nos indica, porque realmente yo creo que debemos empezar a conocer cómo funciona nuestro cerebro para tratar de entender, porque a veces no entendemos, no conocemos todo esto que usted nos está explicando. Y realmente, pues en esta época de los jóvenes está desarrollándose la corteza prefrontal y justamente es la encargada del autocontrol, la planificación y la toma de decisiones. Interesantísimo que nos pueda explicar y dar por qué el comportamiento muchas veces de nuestros hijos, porque está desarrollándose, porque tenemos que entender todas estas situaciones y obviamente esto nos va a permitir a nosotros como padres entender e insistir. Yo pienso, doctor, que de pronto en las situaciones que a veces creemos que nuestros hijos no nos hacen caso, ¿qué es lo que tenemos que hacer nosotros como padres? ¿Seguir repitiendo las mismas situaciones?
1: Bueno, entender algo, que a veces el estilo de crianza que tenemos a veces no concuerda, no aterriza a la realidad y a la generación que tenemos ahora con los jóvenes, ¿verdad? Porque ya esto del grito, del castigo físico, de pronto de castigos excesivos que antes con nuestros padres pudieron haber aplicado, no con nosotros, ya no aterriza en una realidad actual, ¿verdad? O sea, ya no, porque siempre los padres se escudan en que le pegué, porque si una vez en la vida le he pegado, él no se acuerda, si él supiera cómo mi papá me pegaba, me maltrataba, en fin, ¿no? Y siempre dicen, aquí estoy vivo, ¿no? Y no me ha pasado nada, y me pusieron recto y todo lo demás. Bueno, esa es una cuestión que va a incidir luego, pero eso no es el tema de ahora. Sin embargo, eso no es la manera, tampoco la permisividad, es decir, entonces hay que dejarlo que hagan lo que quieran, porque ahora dicen los psicólogos, pobrecitos, si ya le decimos algo, se trauman, no. Todo tiene un equilibrio, y gracias obviamente a los estudios, a la neurociencia, a estos estudios que se hacen a través de casos, es importante entender que la violencia obviamente nunca va a generar obediencia. Lo que genera es temor, es hostilidad, inclusive hasta rencor, que no es lo que quiere el fin de la educación. Más bien, una mejor manera de poder disciplinar a un adolescente primero es acompañar. Tenemos que tener claro que el adolescente, no por ser grande de estatura, a veces dice, no, ya muchacho grande, viejo, ya sabe cuidarse solo. Tenemos esa mala idea de entender que como ya está grande, ya no depende tanto de nosotros. Y como no quiere andar con nosotros, él se sabe cuidar. No, ojo, él está expuesto a más peligro cuando lo dejamos solo. Porque afuera va a haber gente, va a haber pares de la misma edad de ellos en donde no van a medir riesgo y van a ser más susceptibles, vulnerables a cualquiera de los riesgos, consumo de drogas, relaciones sexuales a temprana edad, deportes de alto riesgo, porque no valoran las consecuencias de los mismos. Por eso que hay que entender un poco eso. Y es ahí donde yo digo, es donde mayor acompañamiento requiere un adolescente del adulto, que le pueda guiar, que lo pueda orientar, que lo pueda contener, que le pueda validar lo que está sintiendo y no simplemente juzgar, señalarlo, te lo dije, por eso yo no quería que te enamores, te lo dije, yo por eso no quería que te vayas por allá. Eso no le sirve al adolescente. El adolescente le sirve un poco el entendimiento, la empatía. Y no con eso estoy diciendo que podemos justificar cualquier comportamiento inadecuado de nuestros hijos, sino más bien saber y entender que más mayormente necesitan de nuestra presencia por el hecho de ir reajustando esa etapa, esta parte frontal de nuestro cerebro. Entonces, si no hay acompañamiento, si no hay normas claras, si no establecemos límites, si no damos ese apoyo emocional importante dentro de esta etapa, créanme que el adolescente sí va a crecer con una idea distorsionada de lo que son las normas, las disciplinas, y que va a costarle adaptar en otros escenarios, en otros contextos, porque el escenario principal no tiene normas. El escenario principal no hay reglas, límites, no hay un lugar seguro que debería ser el hogar, la familia. Entonces él está buscando otro lugar en donde lo entiendan, lo comprendan. Por eso es que nuestros hijos adolescentes, a las primeras personas que comentan sus situaciones, no son a los padres. La gran mayoría, por no decir de manera general, son a los compañeros del colegio, a los amigos, que si ya le están contando que ya están enamorados, que están teniendo problemas en casa, que no les gusta cómo se ven. Y a veces los padres se ponen una venda y creen que todo está bien en casa porque lo ven tranquilo, lo ven encerrado, no pasa nada. Y como ahora dicen los padres, no, pero si él no sale para nada, ella pasa encerrada todo el día en el cuarto, yo no sé en qué momento se le ocurrió empezarse a cortar, por ejemplo, ¿no? Los comportamientos autolíticos. Entonces, esas son conductas de riesgo que a veces los padres no vemos teniendo en la misma casa la convivencia con nuestros hijos. Y hay que analizar en este sentido qué prioridad estamos dándole a la comunicación con esta población importante. Se sabe que hoy en día hay menos población en el presente y más población en el futuro y en el pasado. Es decir, adultos y adultos más que todo preocupándose qué es lo que va a pasar a futuro o atascándose o reclamando lo que no hicieron o pasaron en el pasado, pero no están en el presente. ni en el presente de la vida de ellos, ni en el presente de la vida de quienes más aman, que son su pareja, su hijo, su padre, no lo sé. Entonces, eso es muy importante, aterrizar y ser conciencia de qué está pasando en la dinámica de mi familia. No culpar simplemente al amigo que lo lleva en malos pasos, al colegio que no le da buenas orientaciones, porque eso somos buenos los padres para buscar culpables afuera, porque nos cuesta hacernos responsables de que también tenemos gran parte de la culpa.
0: Sí, sí, doctor, es verdad, y qué bueno que usted lo trae a colación toda esta situación, porque bueno, lamentablemente todos decimos, nadie nos da una guía para ser padres, pero es interesante poder conversar estos temas porque nos ayudan a darnos cuenta de que somos adultos y creemos que ellos razonan y piensan igual que nosotros, y no es verdad. Usted acaba de decir cuál es la pelea que surge en la mente de cada joven, pues, ¿no? Entonces, realmente es muy importante que sepamos cómo reacciona la mente de los jóvenes y cómo podemos ayudar, porque no tenemos muchas veces este conocimiento, doctor. Es súper importante e interesante lo que acaba de decir, porque nos da una muestra o nos hace entender cómo funcionan, cómo piensan ellos, para nosotros poder ayudar en esta situación, porque realmente sí, nadie nos dijo, no nos enseñaron situaciones como esta, pero estamos aprendiéndola para que nuestra sociedad, que yo digo, para que nuestros jóvenes, que no solo representan un futuro, doctor, sino representan el presente también de nuestra sociedad, puedan tener un camino de pronto no más llano, pero sí con la fortaleza para enfrentar situaciones que a todos nos van a pasar en la vida, doctor. Entonces, yo creo que es sumamente importante que usted nos indique esto y nos recalque esto y nos enseñe, porque muchas veces no sabemos qué hay en la cabecita de esos jóvenes, doctor. Y por otro lado, yo mientras usted hablaba también, totalmente de acuerdo con lo que usted dice, pero también me preguntaba yo, hay en cambio los casos contrarios, en donde los padres por amor a ellos queremos evitar cualquier sufrimiento, resolvemos problemas, le damos las respuestas para evitar que se frustren. Yo creería que no debemos ni hacer lo uno ni lo otro. ¿Qué pasaría en el caso contrario, doctor?
1: Claro, mire, todos los extremos sabemos que son malos. Ni tanta ausencia, ni tanta presencia. Una cosa es estar, obviamente, en la vida, en la presencia de nuestros hijos, en cualquiera de las etapas que ellos estén, adolescentes, niños, adultos, mas sin embargo, la sobreprotección, el querer de pronto evitar que ellos no caigan en los errores, que ellos no sufran de pronto ciertas penurias o ciertas cosas que hemos pasado, eso también limita al desarrollo o al fortalecimiento de ciertas destrezas que son muy necesarias para la vida de nuestros hijos o de cualquier persona. Entonces, aquel padre que quiere evitarle o hacer esos padres como algodón, que quieren amortiguar cualquier crisis, cualquier situación complicada, no le están permitiendo a su hijo desarrollar una destreza importante, que es el del aprendizaje. La persona que no atraviesa ciertas crisis y no logra un aprendizaje, posiblemente lo cumplirá en algún momento. Si en esta etapa usted le está sirviendo de colchón emocional, por decirlo así, o no colchón emocional, sino este piso para que amortigüe sus caídas o evitarle, esto le está cortando las alas al momento que usted ya no esté con él. Recordemos algo muy importante, y aunque suene una realidad bastante difícil de asimilar para muchos padres, los hijos no son nuestros, los hijos son de la vida, y la mejor herencia que nosotros le podemos dar a nuestros hijos no es lo material, sino es la manera de cómo llenarle la mochila de su vida con herramientas, habilidades, inteligencia emocional, para que puedan hacerle frente a las diferentes dificultades que la vida le pueda presentar en algún momento que usted no esté. Y yo con eso tampoco quiero que entiendan que se ausente emocionalmente. Tiene que estar ahí a la par, acompañando, para que su hijo entienda y que cada vez que le ocurra alguna situación que lo desestabilice, saber que la puerta de casa de mamá o papá, o los brazos o los oídos de papá, siempre van a estar ahí para poder contener, para poder escuchar, para no poder juzgar, porque a veces los padres nos convertimos en los principales enemigos de nuestros hijos. ¿En qué razón? Porque dicen, no, es que yo irle a contar eso a mi papá es para que me esté diciendo, te lo dije, se enoje, y así, existen casos tal, ¿no? O si no, a veces hay situaciones en lo contrario, que los padres de pronto, por el sentimiento de culpa que hayan sentido, quieren resolverle la vida como de lugar. No les damos un poco también a que asuman la responsabilidad de esta situación. Por eso es que hay que ser muy equilibrado. ¿Cómo consigo eso? Educándome, leyendo, escuchando información, yendo a algún profesional para que me oriente. Y a veces eso a los papitos no les agrada, porque cuando me traen a consulta a niños adolescentes, es como que me trajeran de pronto algún artefacto dañado. Me dicen, aquí se lo dejo para que me lo arregle. Y no es así. Hay que aprender un poco a educar al padre que va a estar en contacto hacia diario con esa criatura. Uno es pasajero, los padres no. Entonces, los mejores referentes que ellos pueden tener son los padres o las personas quienes los cuiden. Y eso se debe entender para que sus hijos sepan que en un momento pueden retornar a ese lugar seguro, a esa persona que los reconforta, y no que los denigre, que los castiguen o que los humillen, porque jamás van a volver en ese sentido. Entonces yo creo que buscar el equilibrio es muy importante, saber entender, parte de buscar el equilibrio es entender la fisiología de nuestro cerebro adolescente, de saber que nuestros estilos de crianza con los cuales fuimos criados no se aplican hoy en día en la actualidad, entender que tampoco puedo sobreproteger a mi hijo por evitar el sufrimiento que yo pasé cuando era adolescente, porque eso también me conlleva a que mi adolescente no tenga herramientas para hacerle frente a la vida. Entonces, imagínense todo eso que los papitos pueden decir, Dios mío, qué complicado es manejar y acompañar a un adolescente. Sí, sí, es muy complicado, y a veces nosotros en los talleres que hacemos con los padres les decimos, hay que estar hay que ser muy valiente para buscar ayuda y educarnos para poder darle esa enseñanza, esa guía, esa presencia a nuestros hijos, y qué reconfortable es para ellos saber que ellos están en su espacio seguro, saber que pueden contar con un consejo de una madre, con un apretón de mano de un padre y decirle, aquí yo estoy para ser tu compañía, ¿no? Entonces, eso es tan gratificante que créanme que eso no tiene precio. Eso puede sustituir cualquier situación material que nos pretendan dejar nuestros padres ante ese apoyo incondicional que como padres debemos dejar. Entonces, eso hay que entender para que no podamos aplicar técnicas equivocadas, para entender que si la hoy en día que se maneja ese estilo de crianza sobre la disciplina positiva no significa no tener reglas, límites y normas. No creer que ahora la generación, por el hecho de que está en otro escenario, no hay como decirles nada, que ahora ellos tienen derecho de todo, no, sino que hay que entender que como padres tenemos que cambiar nuestra percepción en nuestro estilo de crianza, entender que son seres humanos más sensibles y más inofensivos, más indefensos ante la vida, y que si nosotros no estamos presentes, los estamos dejando frente a un mundo de pronto cruel, despiadado hoy en día, como está la situación, que son más susceptibles o presas fáciles a que formen parte de ciertas situaciones en las que no les conviene. Entonces, después, los papitos vienen desesperados y dicen, yo no sé qué pasó, por qué ya no quiere venir a la casa, no sé por qué de un momento a otro cambió su forma de ser, ya no me respeta, casi hasta me pega, y empieza a haber unas discusiones y unas batallas campales dentro del hogar que no debería ocurrir.
0: Así es, doctor, es una realidad, ¿no? Vivimos, yo siempre digo, vivimos épocas diferentes donde la crianza ya no es la misma que antes, pero vale recalcar que cuando queremos ser padres y traer hijos al mundo, lo hacemos porque queremos ser padres y queremos amar a esos hijos, pero dentro del amor también viene la responsabilidad. La responsabilidad como padres que nosotros tenemos que tenerla, no solamente para amarlos, sino para, como dije hace un momento, para darle las herramientas necesarias. Usted dijo una palabra que siempre la decía mi padre, no somos eternos, y tenemos que darles esas herramientas a nuestros hijos para ser resilientes, para salir adelante, para vivir las cosas bonitas, pero también en los momentos difíciles saber salir entonces, de situaciones como esta. Entonces es sumamente importante que podamos como padres entender que el amor también implica la responsabilidad de nuestros hijos, pues, ¿no? Doctor, sí, pero con una situación como esta y saber que tenemos que ser amorosos y responsables, ¿cómo se enseña a nuestros hijos? Porque a veces no tenemos ni idea a ser padres, a tener paciencia sin convertirnos en padres autoritarios.
1: Bueno, importante entender esto. La paciencia es una habilidad, una virtud que necesitamos, obviamente, no excluirla de nuestro bagaje de habilidades, porque lastimosamente la generación actual de adolescentes casi ha perdido esa habilidad de la paciencia, ¿no? Por la inmediatez, por la diferente sobreestimulación que hoy en día están expuestos tanto a tecnología, tanto a diferentes medios de comunicación, en redes sociales, y en fin, eso ha hecho que obviamente la paciencia sea como que lo último en lo que quiera pensar, ¿no? Entonces, estas cosas hay que nuevamente retomar, nuevamente hay que reestructurar para que esa habilidad de la paciencia nuevamente esté habitada en la esencia de este adolescente. Ya casi el adolescente no le gusta esperar, el adolescente se abruma, se frustra de manera muy rápida, y eso es una señal de alerta de que algo está pasando con su autocontrol y su paciencia. ¿Qué pasa hoy en día con estos jóvenes que su sistema de recompensa se ha visto alterado un poco? Como que ellos han construido una autopista de 6 carriles cuando antes nosotros los teníamos con una simplemente vía de doble sentido, y que para ellos es que llegar de aquí a, digamos, al otro extremo del país les resulta en 1 minuto y a nosotros nos costaba un día entero, por ejemplo, ¿no? Para entender un poco. Entonces, el hecho es que hoy en día el adolescente, y ya desde la etapa infantil más bien, ha encontrado estas gratificaciones ya desde que nace, básicamente, ¿no? Recordemos que hoy en día ya vemos que los niños, desde los cochecitos, los tienen con sus tablets, celulares, y ya desde ahí a veces el papito cree o pretende de que lo mantiene bajo control, ¿no? Pero no sabemos que el daño que le hacemos a la larga y cuando ya están en la adolescencia, cómo ha repercutido el hecho de exponerlo a tan tempranas edades a estos estímulos visuales, a estos estímulos tecnológicos. Entonces, no es que el adolescente se eche impaciente de un rato a otro. Ay, pero si antes él tenía paciencia y ya amaneció así impaciente. No, es una cuestión que se va gestando durante mucho tiempo por malos hábitos, costumbres inapropiadas, y que hoy en día han hecho que ese adolescente sea muy impaciente. Entonces, el hecho de exponerlos a estas tecnologías ha hecho que su sistema de recompensa sea de manera, cambie de manera abrupta, que quiera que toda esa gratificación sea de manera inmediata, quiere acaparar la atención siempre de todos de manera inmediata, a través de los likes, a través de comentarios, a través de que quiere él hacerse notar en un mundo digital porque se siente que es ausente en el mundo presencial. Porque si aquí, frente a frente, no me miran, no me reconocen, no me dicen lo valioso que está, entonces busco yo el mundo digital para que con una foto me exponga y me den like, me den corazoncito, me dicen qué bien, y eso también hace que ellos tengan esta impaciencia de reconocimiento, esta impaciencia de hacerse presente, de tener una presencia en un entorno que de pronto en casa no hay. Entonces, cuando un adolescente siente que es parte de su tribu, que es la familia, que se siente reconocido, que se siente aceptado, que se siente escuchado, realmente recobra un poco el hecho de ser más consciente y de tomar paciencia, saber que hay gratificaciones en las cuales tiene que esperar. No puede ser comparado el mundo digital con el mundo real, que si alguien le dice, por ejemplo, yo me acuerdo que antes cuando nosotros sacábamos buenas calificaciones, nuestro padre decía, muy bien, nos felicitaban y nos premiaban, pero a veces no inmediato, sino decía, mira, el fin de semana vamos a hacer lo otro, o tal fecha vamos a hacer lo otro, y uno se emocionaba porque esperaba con ansias ese día, esa fecha, más que sea para que lo lleven a pasear al río, a donde sea, ¿verdad? Entonces, ahora no, ahora los chicos quieren ya, o sea, mamá, tengo esto, sí, ¿y el qué me vas a dar? O sea, están esperando una reacción inmediata frente a alguna gratificación. Entonces, eso es importante también modular, regular, saber qué está pasando, porque muchos padres han acostumbrado a las recompensas inmediatas también a sus hijos porque por el tiempo que no disponen, ¿no? Porque ahora es que el psicólogo, yo no tengo tiempo para estarlo llevando al parque, es que el trabajo me tiene copado todo el día. A veces ni siquiera disfruto ni mi casa porque tengo que llevar trabajo en casa y en fin. Entonces, hay que aprender que hay prioridades en la vida. Y sí, yo sé que es importante también el trabajo, sí, porque eso también nos sostiene económicamente, pero estamos perdiendo la parte más importante de la vida de nuestros hijos, que es la adolescencia, que es esa presencia en donde ya después, créame, no podemos volver a retroceder el tiempo. Es decir, como quisiera que mi hijo vuelva a ser un adolescente y poder hablar con él de esos temas. Entonces, siempre en la vida vamos a tener cosas que vamos a tener que perder por ganar algo. Y buscar el equilibrio yo creo que es lo más esencial, ¿verdad? Entonces, ni tanto es dedicarnos tiempo al trabajo, ni tampoco descuidarnos de la situación familiar. Entonces, es muy importante tener claro eso, porque créame que la experiencia laboral me ha hecho entender que lo que los jóvenes necesitan es presencia, que alguien los escuche. A mí me llena de emoción cuando van estos chicos de mi colegio a que los escuche, a que simplemente me cuente qué es lo que está pasando, que si un amiguito le gusta. Créame que para ellos verles la sonrisa plasmada de tú darle ese tiempo, de hacer presencia, darle contacto visual sin ser un familiar directo, les llena de gratitud, de verdad. Y yo eso realmente me emociona porque es valioso y que no van simplemente a contarte cosas negativas, sino porque dicen, no, es que yo me siento tranquilo, tranquilo aquí, porque usted sí nos escucha, nos entiende, ¿no? Entonces, quiere decir que alguien no los escucha, que alguien no los está entendiendo, y ahí hay que tener alerta, porque la intención es que los padres comprendan todo este proceso de adolescencia, no justifiquen, o sea, eso no quiero decir que, el adolescente entonces, si se mete en problemas, porque parte de su naturaleza es meterse en problemas. No, o sea, si yo entiendo que le cuesta un poco tomar decisiones, si yo entiendo que es más vulnerable a conductas de riesgo, tengo que estar más presente para que ellos puedan entender si cometieron un error, ok, estoy aquí para poder sacar un aprendizaje de ese error, decirle, a ver, hijo, si esto te ocurrió, ¿qué fue lo que hiciste mal? ¿Qué fue lo que aprendiste? Ah, ok, no ser un problema más, sino ser parte de la solución. Entonces, hoy en día los chicos quieren respuestas inmediatas, ¿verdad? Los chicos están queriendo que se les solucionen las cosas así, pero hay padres que en cambio no tienen el tiempo suficiente como para reaccionar ante esa necesidad inmediata y ahí hay ese desfase, ¿no? Entonces, el querer que un hijo tiene una necesidad inmediata y un padre que no tiene el tiempo para poderle brindar esa necesidad, viene entonces un desfase fatal en cuanto a la relación o el vínculo que deba tener esa relación familiar, padre y

0: sea para enfrentar a las dificultades que se les pueda presentar. Entonces, va a marcar una gran diferencia la presencia que como cuidadores o padres tengamos en esta etapa importante de nuestros hijos a la ausencia que también tengamos. Entonces, yo creo que quiero llamar a la reflexión a aquellos papitos que de pronto justifican, porque a veces dicen, no, pero cuando yo estoy ahí, ni siquiera me mira, ni siquiera conversa, yo quiero hablar con él y me dice solo, ah, bien, mal. Entonces, y ahí un padre se frustra, ¿verdad? Porque dices que uno quiere conversar y no hablan. No hablan, están en el celular, están oyendo música con los audífonos. Y entonces usted me pide que esté presente, pero ni siquiera me para bola. Entonces, y yo le digo, a ver, aquí el adulto somos nosotros, hay que buscar mecanismos para que ese adolescente, que aparentemente no nos presta atención, nos preste atención, interesándonos en qué es lo que hace, no restringiendo, porque a veces el papito dice, a ver, quiero conversar contigo, pero quiero que dejes el celular por allá, te quites los audífonos y me prestes atención. El adolescente va a decir, no, aquí mi papá no quiere conversar, aquí mi papá me va a retar, ¿verdad? Me va a enjuiciar. Entonces, ¿por qué más bien no le pregunta, estás escuchando? ¿Qué tipo de música es? Ah, qué bueno, ¿qué te llama la atención? ¿Qué entiendes esa música? ¿Por qué te gusta? Son cosas que de pronto eso te va acercando un poco a su mundo, no alejándolo. Cuando tú entiendes ese mundo del adolescente que es tan distinto al tuyo, entonces él te puede dar espacio, te va a poder observar y te va a decir, mi papi o mi mami, interesándose por lo que yo hago o lo que yo veo o lo que yo me visto, qué bueno. Y entonces está viendo la posibilidad de ser tu aliado y no tu enemigo. Entonces, hay que usar un poquito la inteligencia emocional con nuestros hijos, cosa que muchos adultos no tenemos, cosa que, como usted bien mencionó, no hemos estado preparados y por eso hay que educarse. No solo el problema es el adolescente, también somos parte del problema como adultos cuando desconocemos, cuando no nos preparamos, cuando realmente no tenemos ni siquiera las herramientas para acompañar a un adolescente y claro, necesitamos buscar ayuda, necesitamos autoeducarnos si no queremos buscar ayuda profesional, pero esa es la idea.
1: Así es, doctor. Hay un dicho que no hay necesidad de ser padres perfectos, sino ser padres presentes. Y yo creo que eso es lo que tenemos que lograr día a día con nuestros hijos, como dijimos, para lograr que tengan un mejor futuro y tengan pues las herramientas necesarias para salir adelante. Doctor, en cuanto a las redes sociales, ¿a qué edad es conveniente? Porque como usted dijo hace un momento, vemos a niños muy pequeños que tal vez no tienen ni la capacidad de manejar un aparato, un dispositivo como esto. ¿Desde qué edad nosotros debemos permitir que nuestros hijos tengan un aparato electrónico y qué tiempo en el día? Porque muchas veces dejamos, porque estoy trabajando, dejamos que nuestros hijos cojan ese aparato y lo tengan todo el día. ¿Desde qué edad y qué tiempo debería dársele a cada uno de estos niños o jóvenes también?
0: Ok, perfectísimo. Mira, entender algo. Si bien es cierto, esta generación inmediata, ¿verdad? Como la hemos llamado, se basa básicamente en esta exposición de los aparatos tecnológicos, de las redes sociales en las cuales cuentan. Y eso hace obviamente que exista un desfase en cuanto a la falta de paciencia, a las necesidades inmediatas que tienen este grupo de población. Y que como padres a veces somos parte de eso. ¿En qué razón? En donde que el hecho de darle un dispositivo electrónico, cualquiera que esto sea, de exponerlos a temprana edad, ya está alterando su sistema cerebral en cuanto a sobreestimularlo. No le damos, es como ese tiempo necesario que tiene para que vaya procesando de manera pausada, de manera lenta. Los diferentes hitos del desarrollo que tiene pues el ser humano. Entonces, ya ahora por poco queremos que los hijos nazcan caminando y hablando. Es como que si quisiéramos hacer eso con la tecnología, estamos de pronto acelerando procesos neuronales que más adelante van a agotarse, van a hacer cortocircuito, van a exponerse a ciertos trastornos del comportamiento y a veces los padres dicen, pero no sé por qué, ¿no? Tal vez no se lo puedan evidenciar a tempranas edades, pero cuando hay esos cambios de etapas de infancia, adolescencia, es cuando ¡pac! Hacen los cortocircuitos neuronales por las exposiciones previas a estas tecnologías. Ahora, lo que usted me pregunta es desde qué edad los

0: chicos pueden estar usando primero artefactos tecnológicos. Hoy en día no podemos tampoco ser ciegos frente a esta generación, esta generación nativa tecnológicamente, más sin embargo se ha vuelto un instrumento necesario, ¿no? Para comunicarnos, para inclusive para trabajar, para estudiar. Entonces, aquello implica de que al menos cuando un niño, digamos, 11, 10 o 9 años, en donde requiera algún tipo de investigación por la situación académica, pueda hacer uso de, obviamente, la computadora o el celular, debe estar, obviamente, acompañado de un adulto, porque el niño fácilmente es susceptible a este estímulo y lo que último que va a hacer es la tarea. Lo que primero va a ver es video, redes, y eso no es lo apropiado. Recordemos algo, las pantallas, sean estas, a través de la computadora o el celular, que tienen obviamente una luz diferente a la que tienen ahora los televisores, pues esto altera el mecanismo y las conexiones neuronales. Incide básicamente en lo que es la atención, la concentración, porque usted ve que si un adulto está horas ahí pasando las redes sociales, no se concentra en algo en particular, entonces imagínese un niño. Entonces, lo recomendable es que al menos los niños hasta los, no sé, 10, 11 años no estén expuestos al menos a esta tecnología, ¿no? Porque no necesitan, no lo requieren, salvo que obviamente, como vuelvo y repito, por una tarea académica, pero sea el adulto que supervise eso para que sepa qué es específicamente lo que va a hacer. Lo otro es imposible negar que ya jóvenes que no tengan redes sociales, de pronto sé por ahí algunos pocos porque sí me ha tocado dentro de los sondeos que hago, dicen, no manejan redes sociales, pero manejan WhatsApp, que es parte de una red social. Ellos, obviamente, por el hecho de no medir los comportamientos riesgosos, se meten en muchos problemas a través de eso. Entonces, lo ideal sería que ellos no usen redes sociales, créanme, sería lo ideal, porque las redes sociales tienen ciertas políticas que dicen si ser mayor de edad, es decir, mayor de 18 años, lo que se espera es que ya a los 18 años esta parte prefrontal haya madurado, desarrollado, y tengas mayor capacidad de tomar decisiones, de medir los riesgos y todo lo demás. ¿Qué es lo que se debe hacer? ¿No? Pero aplicada a la realidad casi es imposible, porque muchos, por no decir la gran mayoría de adolescentes, manejan celular, porque el papá dice que me tengo que comunicar, tengo que saber si ya llegó del colegio, tengo que llamarlo a levantar para que se vaya del colegio, y en fin. Pero, obviamente, hoy en día el teléfono no es solo para comunicarse, es para ver el mundo entero a través de esa pantallita. Entonces, hay que regular, hay que controlar. Si bien es cierto, no podemos tampoco evitarlo, pero sí tenemos que poner normas. Si usted fue un papá que le dio un celular, un smartphone a su hijo o a su hija, y no puso normas, no puso reglas desde un inicio, se la va a tener difícil. Porque este artefacto es un arma de doble filo, en la cual pues ahí está expuesto el chico a todo estímulo que pueda haber, sin necesidad de salir de casa. Entonces, sí, yo creo que sí. Si usted es un papá que ya le dio un celular, o le piensa dar un celular como premio, ponga normas y déjelo por escrito, créanme, que eso es muy, muy, muy vital. Cuando usted entrega un celular a su hijo, ok, entonces haga como un contrato, ¿no? Te entrega, que le entrega ese celular bajo ciertos parámetros, ¿no? Obviamente, y usted considere los parámetros que va a hacer, que no le ponga clave, que tenga un uso de tal hora a tal hora, solo un uso de tantas horas al día, o lo que sea, y que se lo pone exclusivamente para tareas académicas y que él pueda superar. Todo eso es importante previo a darle un celular a un adolescente. Usted va a decir, pero tanto por un celular, sí, es necesario, porque si no vienen los problemas. Los chicos suben videos, los chicos de pronto reenvían videos que tienen situaciones riesgosas, se exponen a diferentes riesgos digitales, que ellos no viven consecuencias, como el sextortion y todos los riesgos que hay a través de la violencia digital, que ellos después no saben cómo reaccionar a las amenazas, muchas cosas que a veces los hijos ni nos cuentan. A veces nosotros como padres ni siquiera entramos a las redes sociales de nuestros hijos. Es más, nuestros hijos bloquean el acceso a las redes sociales nuestras. Entonces uno quiere entrar a la red social y no, estamos bloqueados. Entonces, eso ya dice que, ¿qué está pasando ahí? ¿Por qué bloquea? No, hay por lo menos pregunte, o sea, quiero entrar a tu red social y no puedo entrar porque me has bloqueado. Entonces, hay algo ahí que quiere de pronto ocultar, hay algo ahí que de pronto tiene vergüenza, o hay algo ahí que de pronto sabe que no es, que usted papá todo reenvía y republica, y todo eso. Entonces, hay algo que usted está haciendo sin consentimiento de su hijo. Entonces, todo eso hay que mediar, hay que tener en cuenta, porque afecta, primero, a la comunicación. Usted le da un celular a un hijo, usted lo va a ver clavado al celular en la mesa, en el baño, en el cuarto, donde sea, como zombie, y usted va a decir, pero ahora, ya más atención le presta al celular que a mí. Sí. Hay muchos padres que inclusive le han dado la responsabilidad al celular del cuidado de ellos. ¿Qué quiere decir eso? El celular asume el rol de papá, mamá, porque yo como estoy ausente, ahí por lo menos con el celular ya sé por dónde estás, ya sé qué hora llamarte, y nos enojamos cuando no nos llaman, y nos enojamos cuando no nos responden. Entonces, eso necesita nuevamente sentarnos a la mesa, a dialogar qué está pasando. Si yo le permito o le he dado un celular, tiene que haber normas para el uso adecuado de las redes sociales y del celular, porque eso es vital. Ellos no pueden y no tienen la capacidad, por eso inicié el programa, de decir que ellos no tienen la capacidad para tomar decisiones. Ellos no tienen la capacidad para medir las consecuencias de los riesgos. Entonces, no nos enojemos con ellos si después cometen algún error porque nosotros fuimos quienes le dimos el celular. Entonces, seamos responsables, seamos padres responsables. Sí, no podemos negar que el celular es una herramienta importante. Si les vamos a dar ese artefacto, esas son las recomendaciones, al menos que siempre yo digo con los papitos, porque hay que condicionarlos. Nosotros somos los padres y nosotros somos los adultos responsables para llevar esa vida del adolescente. No podemos decir, ahí pasa metido en el celular todo el día, ya ni quiere comer, y no hacer nada, y no inmutarnos, y creer que eso es normal. No es normal, señores. Entonces, hay que regular el uso, hay que evitar sobre todo, ¿no? Porque a veces dices, no, pero es que yo quiero un celular, porque mi amiga tiene un celular, y en fin. Pero si no nos sentamos a decir, este es el uso correcto de tu celular, si no lo vas a usar de esa manera correcta, te lo voy a retirar. Entonces, hay que mediar, hay que anticiparle las cosas al adolescente. Ese es otro error que tenemos los padres, que a veces queremos castigar o sancionar un error que cometen nuestros hijos sin antes anticiparlo. ¿Qué quiere decir eso? Nos enteramos que en el colegio hizo alguna situación inapropiada. Y vamos y nos ponemos enojados y ya por poco queremos ahí darle una correíza y todo lo demás. Y les gritamos y les castigamos y les decimos ya nunca más vas a salir, nunca más te voy al celular y nunca más. Generalizamos esos castigos. Y resulta que ese nunca más no es cierto, ¿no? Porque al final después resulta que al otro día ya le damos el celular, al otro día ya nos dejamos salir o a la semana o no hay congruencia entre papá y mamá y tú dices tanto que lo castigas por eso y en fin. Entonces, esas cosas también es importante. Si no anticipamos qué va a pasar cuando algo no cumple nuestros hijos, ellos no van a saber a lo que van a asumir. Es decir, para eso son los diálogos. A ver, si esto no se cumple, usted no va a tener permiso un día. Si esto no se cumple o si usted se porta de esta manera, usted me va a tener que entregar el celular por una semana. Cosas que así uno anticipa las consecuencias y entonces ya sabe lo que puede pasar. Y si ocurre, y si no acata las órdenes, él no tiene por qué refutar. Dice, pero mamá, ¿por qué me castigas así? Quítame otra cosa, no me quites el celular. No, eso se quedó cuando hablamos al inicio. Así que usted debe de entender, y usted tiene que ser firme frente a eso. Y no necesito pegar, no necesito gritar, porque ya lo habló previamente, lo anticipó. Cuando uno anticipa algo, obviamente ya el adolescente entiende. Claro que se va a enojar, claro que se va de pronto a frustrar. Pero usted, el adulto que ya le habló, no tiene que estarle diciendo, a ver, aquí se hace lo que yo quiero y punto, y ta, ta, ta. Ya basta con lo que usted le anticipó cuando algo no lo hizo correcto o él se metió un problema y listo. Para que luego usted no actúe desde la emoción, desde la ira, desde la frustración, desde la impotencia y adopte medidas de pronto que después usted mismo se está arrepintiendo.
1: una buena técnica, debemos nosotros anticiparnos a las normas y las reglas que tenemos que establecer en nuestro hogar. Me parece una manera muy sensata y muy viable para nuestros hijos para llegar a un acuerdo, pues, ¿no? Doctor, por parte del público tenemos una pregunta. Dice, ¿cómo enseñarles que equivocarse también forma parte de crecer?
0: Dejarlos equivocar. Definitivamente, aunque a veces nos cueste entender eso, porque créame, el adolescente necesita experimentar lo que a veces uno lo dice con palabras, ¿no? Entiendo que uno como padre le quiere evitar, le quiere decir, pero cuidado con esto, pero créame, el adolescente, si usted le dice no haga, lo va a querer hacer. Son muy pocos que de pronto lo pueden acatar, pero la gran mayoría de los adolescentes que todavía no tienen bien establecido o fortalecida su corteza prefrontal, van a desafiar, porque es su naturaleza, desafiar ante eso. Es como que decir, ¿por qué mi papi tanto me dirá que no haga eso? Mejor ahora sí lo hago, ¿no? Entonces, a veces, por eso le digo, evitar de pronto que lo incorrecto también, como la pregunta que usted me lo dio, ¿no? Entonces, a veces es importante que ellos experimenten, ¿no? Y decir, ok, ¿qué pasó ahí? Yo te advertí, yo te dije, ¿no? Pero lo hiciste. ¿Qué aprendiste de ahí? ¿Te dolió? ¿Te gustó? ¿Te agradó? ¿Fue lo que tú esperabas? Porque hay muchos chicos con los cuales uno dice, cuidado con estar probando X cosas, ¿no? Y paz, por ahí probó. Y a veces uno como padre, pues, se enciende, se enoja, se altera, se frustra, pero ¿por qué no le preguntamos qué pasó? ¿Qué te llevó a hacer eso? ¿Qué te llevó a consumir? ¿Qué sentiste? ¿Crees que estuvo bien? Hacerle unas preguntas retóricas para que reflexione y analice. Eso es muy importante. Las preguntas reflexivas van a ayudar que esa personita que se está formando entienda si estuvo correcto o no. Porque no son preguntas enjuiciadoras. ¿Verdad? Son preguntas reflexivas que le invitan a él a pensar. Porque ya es un adolescente que piensa, que sabe lo que está bien y lo que está mal. Lo que no sabe son tomar decisiones. Entonces, eso es muy importante. Entender que sí, habrá momentos que nuestros adolescentes cometerán errores, que son parte de la vida, porque eso les enseña y les hace entender que la vida está llena de errores, que no por ser adulto se van a acabar los problemas, porque a veces muchos adolescentes, ay, ya quisiera ser adulto, tener mayor edad para hacer lo que yo quisiera. No, yo le digo a los chicos, o sea, créanme, ser adulto es más complicado que ser adolescente, requiere mayor responsabilidad, son mayores problemas, y que si usted no lo sabe afrontar, realmente la va a tener difícil, va a querer decir, quiero volver a ser un adolescente. Entonces, todo eso implica para que un adolescente entienda que de los errores también se aprende, definitivamente se aprende y mucho, pero para que ellos aprendan, a veces hay que dejarlos que cometan errores, porque ya no nos entiende, le hemos dicho, dice muchos padres, les he hablado en todos los idiomas y no me comprende. Y claro, hay chicos que son obviamente bastante rebeldes y desafiantes, y usted por más que le diga lo que le diga, no comprende. Y me ha pasado que cuando yo estoy acá en consulta, les digo casi exactamente lo que los padres les han dicho en casa, porque me dicen, es que es lo mismo lo que le digo, psicólogo, y no me hace caso, pero no es lo que le dice, es la manera como se lo dice, porque yo se lo puedo decir igual, pero de una manera muy diferente, más empática, más asertiva, que no lo enjuicio. Entonces ahí es otra recomendación, no es lo que le diga, es la manera o la forma como le lleve el mensaje. No es lo mismo, ah, yo te lo dije, toma por bruto, perdón que use esa palabra, a que le diga, pero tú sabías las consecuencias que eso iba a llegar. Conversamos la vez pasada, eso te iba a pasar si hacías eso. Entonces, es muy diferente. Dice lo mismo, pero de manera distinta. Entonces, yo creo que es muy importante también aprender un poco esto de ser asertivos con nuestros hijos, porque eso va a cambiar muchísimo el mensaje que nosotros le queramos dar a ellos para causar el mismo impacto. No necesitamos reprenderlos más, a hacerlos sentir más culpables por el error que ellos han cometido, sino más bien hacerlos reflexionar y analizar por qué pasó. ¿Te gustó lo que pasó? ¿Lo volverías a hacer? Son cosas que me invitan a mí a que mi hijo reflexione y no se quede simplemente como que sí, ya hice mal, castígame, pégame. Porque hay padres que dicen, ya está curtido, le he pegado, le he hecho todo, ya no funciona, le he quitado el celular y no, sigue igual. Sigue igual porque el mensaje que usted le da sigue igual y no cambia. Entonces, la dinámica tiene que cambiar la dinámica de disciplinar tiene que analizarse. Si lo que estoy haciendo con mis hijos no me está funcionando y me está causando el mismo efecto, o sea, es la manera que entonces yo estoy educando, no es la que sirve. Tengo que yo cambiar otra manera, otra estrategia, buscar ayuda, buscar información, leer, escuchar, para saber qué está pasando con este hijo adolescente que es difícil, porque a veces también decimos, oye, tú me vas a sacar canas verdes y tu hermana no va a sufrir tanto como vos. Y empezamos a comparar, que ese es otro error que tenemos los padres. Entonces, imagínense tantas cosas que podemos sacar de este tema, que a veces pues nos falta tiempo. Sin embargo, pues es importante entender a los papitos que los chicos en esta era, en esta generación, que requieren respuestas inmediatas, lo que primero requieren es padres ausentes. Partamos desde ahí. Perdón, padres presentes. Presentes. Cuando estamos presentes, realmente ahí entendemos ese mundo de inmediatez, ese mundo de querer satisfacer una necesidad inmediata que tienen nuestros chicos, y también enseñarles la paciencia. Nosotros tenemos que instruir, nosotros tenemos que también educar en la paciencia, desde el amor, desde la comprensión, desde todas esas habilidades importantes. Revisar qué es lo que le incomoda al adolescente. A veces los chicos están así, pero viven al 1000 por hora, que ni siquiera disfrutan el presente. Entonces, hay que bajarle los niveles también, sentarnos, salir a pasear, a caminar, conversar. Son cosas que ya no hacemos con los chicos. Son cosas que ya hemos olvidado. Por eso decía yo, cosa que le hemos dado responsabilidad a un artefacto tecnológico como un celular, que uno dice, no, ahí está en el cuarto en el celular, y ya estamos tranquilos en casa porque los tenemos ahí, al lado, en el mismo techo, pero no sabemos a las situaciones a las cuales están expuestos en ese artefacto llamado celular.
1: Importantísimo, doctor, importantísimo conocer todo esto, realmente pasa eso. Por eso decía hace un momento que hay que traer al mundo a los hijos con amor, como se lo hace, pero también con responsabilidad. Es sumamente importante, y algo que me impactó es la forma como nosotros nos comunicamos con nuestros hijos. Sí. Eso es sumamente importante, porque a veces damos rienda suelta como padres, actuamos como padres y nos vamos encima de nuestros hijos sin saber realmente qué sienten o cómo se sienten ellos, ¿no? Entonces, es sumamente importante la forma en cómo hablamos a nuestros hijos, cómo les decimos las cosas, cómo abordamos el tema, es sumamente importante. Me encanta, doctor, poder compartir estos temas porque nos ayudan a nosotros como padres a aprender, especialmente para esos padres jóvenes, ya los que hemos tenido o tenemos hijos grandes, no es que es tarde, pero es bonito conocer cómo se vive la realidad actual, que es una nueva época, una nueva generación, sí, pero esa oportunidad tienen los padres de ahora, los padres jóvenes, de poder tener este conocimiento a la mano para poder criar hijos felices, criar hijos resilientes y que se puedan pues adaptar para salir adelante. Me encanta conversar todo esto. Lamentablemente hemos llegado al término de nuestro programa, doctor, y como siempre muy agradecida por todas estas herramientas, por todos estos consejos que realmente son sumamente importantes en la vida de los padres y de los hijos. Quiero agradecerle de antemano y pedirles pues que como siempre terminemos el programa con un mensaje para los padres, para que seamos cada vez mejores como padres y nos incentivemos a tener un tipo de conversación y un tiempo de calidad con ellos, pues, ¿no?
0: Claro que sí. Mire, siempre recordarles esto. Ser padre requiere mucha responsabilidad, ¿sí? Y resumiendo un poco lo que hemos hablado, ¿verdad? Nadie nos ha enseñado a ser padres. Es complicado ser padres ahora en esta nueva generación en donde estamos compitiendo con una tecnología que nos cuesta entender y que yo creo que es importante un poquito volver a lo esencial, a lo práctico, es decir, a la presencia. Eso es la base fundamental de toda buena relación con cualquier persona. La presencia, el compartir espacios, aunque sean pequeños, de diálogos, de entendimiento, es necesario para, primero, entender que nuestros hijos van cambiando a lo largo de la vida, entender que nuestros hijos no son de nuestra propiedad, sino son de la vida, y si nosotros no los preparamos para la vida, lastimosamente la van a tener difícil. No somos eternos, somos padres que de pronto no vamos a estar toda la vida en nuestros hijos, y no es lo ideal tampoco. Debemos también dejarlos que ellos vuelen y busquen su propio destino, entender que eso es parte esencial de la vida, pero lo clave y lo importante es aprender a disfrutar su presente. Si hoy en día estamos presentes en la vida de ese niño, de ese adolescente, créame lo gratificante que va a ser para ese adolescente cuando sea adulto, todo lo que usted le enseñó, de una u otra forma, va a retumbar en su vida adulta. Entonces, marca muchísimo la adolescencia y la infancia que usted le dé a su hijo para que él sea un adulto resiliente, un adulto responsable, un adulto que tenga decisiones correctas o incorrectas, que va a tener momentos difíciles, sí, pero realmente que él sabe cómo sobrellevar. Entonces, esa es la idea. La idea es que seamos padres responsables, que nos eduquemos, que busquemos información, que busquemos ayuda profesional, que tengamos claro cuál es nuestro rol, que no deleguemos responsabilidades a otras instancias, sino que asumamos el control de la vida de esas personitas que son responsabilidad nuestra. Así que quiera mucho, ame mucho a sus hijos, díganle lo orgulloso que están, demuéstrenselo, abrácenlo, el contacto físico es extraordinario para las conexiones neuronales. No solo lo regañe, también exprésele cariño, amor, hágalo sentir parte de ese sentido de pertenencia que muchos jóvenes pierden, es porque no se sienten, como que dice, aceptados, queridos, sino más bien se sienten como extraños en su propia casa. Cambien esa manera de verlos, véanlos un poco con esa ansia de aprender, con esa ansia acelerada que tienen ellos de gratificante, pero ustedes son aquellos que ahorita tienen el control de manejar su nivel de aceleración, bajarle 2, 3 rayas, darle recompensas no tan inmediatas, regular cierto uso de artefactos tecnológicos, que eso es esencial, creo. Y que estas cositas, por más pequeñas que se puedan ver, van a cambiar la relación que pueda tener con el vínculo familiar. Eso es, mi estimada ingeniera. Para mí siempre será un gusto poder acompañarlos en estos espacios. Me encanta hablar sobre estos temas realmente porque es algo que me apasiona y siempre estaré predispuesto pues a colaborar con su espacio cada vez que usted lo disponga.
1: Muchas gracias, doctor. De pronto, para las personas que quieren ir a su consultorio, ¿nos podría dar usted, pues, cómo pueden hacer ellos?
0: Claro que sí, mi estimada ingeniera. 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Uno que es acá en el Cantón El Guabo, en la Avenida del Ejército y Carche, y otro en la ciudad de Machala, en el edificio Romero, 9 de Mayo, Boyacá. 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Con todo gusto estaremos dispuestos siempre en atender y escuchar las necesidades, y eso es parte de su responsabilidad como papá, educarse y buscar ayuda profesional.
1: Doctor, muchísimas gracias. Esperemos que este programa haya sembrado la semilla de la reflexión en cada madre, en cada padre y también en cada joven que nos escuchó. Recordemos que todo lo valioso requiere tiempo, dedicación y amor. Que Dios bendiga profundamente a sus familias, que les conceda la sabiduría para poder educar, la firmeza y la ternura, y que se les recuerda que día a día nunca es tarde para fortalecer nuestro corazón de quienes más amamos. Doctor, muchísimas gracias, que Dios les bendiga, un abrazo y nos veremos en un próximo programa.
0: Igualmente, que tengan buen día. Muchas gracias, un abrazo, tengan buen día. Pase bien.
1: Pase bien.

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tal, amigos y seguidores de Radio Coqueta, allá en la capital bananera del mundo? 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